0: 1924. Siendo una de las provincias más grandes de todo el país, Guayas se destaca por ser el centro de diversidad tanto cultural como geográfica, por sus paisajes y lugares llenos de flora y fauna tropical.
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4: El Carmen, su nombre es en homenaje a la Virgen del Carmen y se la denomina la Puerta de Oro de Manabí por su producción de plátano barraganete, único en el país y exportado al mundo. Conserva muchos ríos donde se han instalado grandes balnearios y grandes cascadas que son verdaderos atractivos turísticos. Son típicos los bolones de queso, maní y chicharrón, el seco de gallina y guanta, animal que se cría en las montañas. Su fecha de cantonización fue un 8 de julio de 1967.
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10: Guayas es tierra de los Huancavilcas en homenaje al cacique Guayas. Su gente recibe por su personalidad el calificativo de madera de guerrero. Sus personajes son José Joaquín de Olmedo y Vicente Rocafuerte. Su fecha de provincialización fue un 25 de junio de 1824. Siendo una de las provincias más grandes de todo el país, Guayas se destaca por ser el centro de diversidad tanto cultural como geográfica, por sus paisajes y lugares llenos.

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3: El Carmen, su nombre es en homenaje a la Virgen del Carmen y se la denomina la Puerta de Oro de Manabí por su producción de plátano barraganete, único en el país y exportado al mundo. Conserva muchos ríos donde se han instalado grandes balnearios y grandes cascadas que son verdaderos atractivos turísticos. Son típicos los bolones de queso, maní y chicharrón, el seco de gallina y guanta, animal que se cría en las montañas. Su fecha de cantonización fue un 8 de julio de 1967.
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11: Guayas es tierra de los Huancavilcas en homenaje al cacique Guayas. Su gente recibe por su personalidad el calificativo de madera de guerrero. Sus personajes son José Joaquín de Olmedo y Vicente Rocafuerte. Su fecha de provincialización fue un 25 de junio de 1824. Siendo una de las provincias más grandes de todo el país, Guayas se destaca por ser el centro de diversidad tanto cultural como geográfica, por sus paisajes y lugares llenos de flora y fauna tropical.
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13: Guayas es tierra de los Huancavilcas en homenaje al cacique Guayas. Su gente recibe por su personalidad el calificativo de madera de guerrero. Sus personajes son José Joaquín de Olmedo y Vicente Rocafuerte. Su fecha de provincialización fue un 25 de junio de 1824. Siendo una de las provincias más grandes de todo el país, Guayas se destaca por ser el centro de diversidad tanto cultural como geográfica, por sus paisajes y lugares llenos de flora y fauna tropical.
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6: El Carmen, su nombre es en homenaje a la Virgen del Carmen y se la denomina la Puerta de Oro de Manabí por su producción de plátano barraganete, único en el país y exportado al mundo. Conserva muchos ríos donde se han instalado grandes balnearios y grandes cascadas que son verdaderos atractivos turísticos. Son típicos los bolones de queso, maní y chicharrón, el seco de gallina y guanta, animal que se cría en las montañas. Su fecha de cantonización fue un 8 de julio de 1967.
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9: Muy buenos días a quienes están conectados a la señal de UTC Radio. Iniciamos en este martes 26 de mayo del 2026. Iniciamos nuestro recorrido informativo. Gracias al reporte de vías del ECU 911, con corte a las 5:57 de la mañana, tenemos la siguiente información. La vía Ambato Pelileo Baños, la E30 se encuentra habilitada. La vía Ambato Guaranda, la E491 está habilitada. La vía Ambato Quito, la E35, está habilitada en su totalidad. La vía Ambato Riobamba, la E35, habilitada. La vía Caguají Piliate Cotaló, la E304, está habilitada. La vía Baños Puyo, la E30, está parcialmente habilitada. Se registra un socavamiento en el talud interior con afectación a la calzada en el sector de La Goyán al kilómetro 43. También se registra la pérdida de la mesa de la vía del sector San Jorge en el kilómetro 48 y un colapso del muro del talud inferior en el sector Río Negro en el kilómetro 63. En las vías de Cotopaxi nos informa que la vía La Tacunga Quito, la E35, se encuentra habilitada en su totalidad. Mientras tanto, la vía La Tacunga Zumbagua Pilaló La Maná, la E30, están parcialmente habilitada. Se registra un deslizamiento de talud inferior con afectación a la calzada. Esto en el sector de Tacajaló, parroquia Tingo La Esperanza, en el kilómetro 106 del lado derecho. También se registra un deslizamiento del talud interior con afectación a la calzada en el kilómetro 79 del lado izquierdo. También en el kilómetro 84 del lado derecho y en el kilómetro 85 del lado izquierdo. Se pide a los conductores circular con precaución en esta vía. La vía alterna es la vía La Maná, Santo Domingo, Aloac, Machachi, La Tacunga, para que puedan tomar vías alternas de ingreso a La Maná. También la vía Quilotoa, Chuchilán, Huango Calle se encuentra habilitada y la vía Salcedo, La Tacunga, Salcedo, Ambato está habilitada en su totalidad. Vamos con las noticias locales y queremos contarles que en Saquicilí se retomará el proyecto de conservación de páramos. De acuerdo con información del diario La Gaceta, este proyecto busca conservar las cuencas hídricas de diferentes comunidades. Se estima empezar con el proyecto de las áreas protegidas y cuidado de los páramos en comunidades de Saquicilí. Frente a este tema, Diego Soto, analista de gestión ambiental del municipio de este cantón, señaló que ya se ha dialogado con el presidente de la Junta Parroquial de Canchagua, por lo que se desea nuevamente retomar el proyecto de conservación de páramos en dos comunidades importantes pertenecientes a esta parroquia, por lo que ya se ha venido trabajando desde el 2021 con este proyecto en las tres parroquias de Cochapamba, Canchagua y Chantilín. En esta ocasión se estima intervenir con el proyecto en la comunidad de Almuerzapugro y Yanaurco Grande. En estos espacios protegidos se establece páramos comunales, donde los dirigentes han visto con preocupación la pérdida de líquido vital para estas comunidades, pues es importante el cuidado de estas cuencas hídricas, por lo que ellos han tomado esta decisión de articular para intervenir con este proyecto de conservación de páramos y seguir el cuidado del agua en estas dos comunidades. El funcionario explicó que se ha hecho un levantamiento de información hasta el 2024, determinando que ha disminuido el líquido vital o las cuencas hídricas también. Un ejemplo de ello se tiene en Cochapamba. El ojo de agua, hasta el 2016 se tenían 6 o 7 litros por segundo. Hoy en día, hasta el 2024, que se ha hecho nuevamente la inspección, señaló que ahora tienen 3 litros por segundo. Es por este tema preocupante que se ha retomado el proyecto de conservación de páramos para el cuidado respectivo de las cuencas hídricas dentro del cantón Saquicilí. También

También queremos contarles que de acuerdo con la información que Diario La Gaceta nos indica, la Universidad Técnica de Cotopaxi ampliará carreras, infraestructura y número de estudiantes en el campus académico del Cantón Salcedo. De acuerdo con la nota, la Universidad Técnica de Cotopaxi avanza en el fortalecimiento académico del campus Salcedo con nuevas carreras, ampliación de infraestructura y el crecimiento progresivo de estudiantes. Así lo informó Nelson Chihuano, vicerrector académico de la institución, durante un diálogo sobre el inicio del periodo académico abril-agosto 2026 y la planificación institucional para el periodo 2026-2031. Según explicó, la UTC inició actividades académicas investigativas y de vinculación desde el sábado 20 de abril en todos sus campos y extensiones, entre ellos Salcedo, donde actualmente funcionan 5 carreras de la Facultad de Ciencias Sociales, Artes y Educación. En este campo estudian alrededor de 400 jóvenes entre primero y segundo semestre. Chihuano señaló que la universidad ejecuta un plan de traslado gradual de estudiantes desde la Tacunga hacia el Salcedo, con la meta de contar próximamente con todos los niveles académicos desde primero hasta octavo semestre. Además, confirmó que el Consejo de Educación Superior aprobó la carrera de Derecho, la cual será ofertada desde octubre de este año. Con esta incorporación, el campus Salcedo contará con 6 carreras universitarias y se proyecta a alcanzar entre 1.200 y 1.300 estudiantes en el mediano plazo, junto a un aproximado de 50 docentes y personal administrativo. En cuanto a la infraestructura, indicó que ya están habilitadas aulas y laboratorios para el funcionamiento académico. Sin embargo, la universidad trabaja en una segunda etapa de adecuaciones para ampliar los espacios y responder al crecimiento estudiantil. Finalmente, el vicerrector de la Universidad Técnica de Cotopaxi destacó que el respaldo del GAD municipal de Salcedo y ha sido importante. Además, reafirmó el compromiso de la UTC de contribuir al desarrollo educativo y profesional del cantón a través de una oferta académica accesible y de calidad. Queremos contarles que el 25 de mayo un comunicado oficial de parte de la Universidad Técnica de Cotopaxi nos alerta de lo siguiente. La Universidad Técnica de Cotopaxi alerta a la comunidad

0: de capital. El resultado es una economía cada vez más polarizada. Las grandes empresas concentran una mayor parte de las utilidades, mientras que las pequeñas sobreviven con márgenes mínimos o pérdidas, y eso tiene implicaciones económicas y sociales importantes, acotó el investigador. Continuamos con las noticias nacionales.
1: Iguanas rosadas de Galápagos alcanzan valores millonarios en mercados ilegales. Las iguanas rosadas de Galápagos, consideradas una de las especies más raras y exclusivas del mundo, alcanzan valores de cientos de miles de dólares dentro del tráfico ilegal de fauna silvestre internacional. Según reportes difundidos por organismos ambientales y medios especializados, autoridades ecuatorianas mantienen controles permanentes para evitar el comercio ilícito de especies endémicas del archipiélago. La iguana rosada de Galápagos habita únicamente en zonas específicas del volcán Golf, en la isla Isabela, y fue identificada oficialmente como especie diferenciada en 2009. Investigaciones científicas estiman que existen menos de 300 ejemplares en estado silvestre, situación que la convierte en una de las especies reptiles más amenazadas del planeta. Especialistas ambientales advierten que el tráfico ilegal de la fauna exótica mueve millones de dólares cada año a nivel mundial y representa una de las principales amenazas para la biodiversidad. Las iguanas rosadas son especialmente codiciadas por coleccionistas ilegales debido a su exótica genética y limitada población natural. El Parque Nacional Galápagos y entidades de control ambiental han fortalecido operativos de vigilancia para combatir redes dedicadas al tráfico de especies protegidas. Además, organismos internacionales mantienen programas de conservación y monitoreo científico para proteger ecosistemas únicos del archipiélago ecuatoriano. Las Islas Galápagos fueron declaradas Patrimonio Natural de la Humanidad por la UNESCO debido a su biodiversidad excepcional y presencia de especies endémicas que no existen en ninguna otra parte del planeta. Expertos sostienen que el tráfico ilegal no solo amenaza animales individuales, sino también el equilibrio ecológico de ecosistemas altamente frágiles, reportó para Contextos y Textos Emily Zavala.
0: Seguimos con nuestro recorrido informativo y les queremos indicar que de acuerdo al Departamento de Prensa de la Policía Nacional de la Zona 3, mediante patrullajes preventivos ejecutados en el distrito Ambato Norte, sector Ingaurco, el viernes 22 de mayo del 2026, a la altura de las calles Paraguay y Avenida Indoamérica, se logró la aprehensión de 5 ciudadanos presuntamente vinculados al delito de tráfico de municiones y tenencia de sustancias catalogadas a fiscalización. La intervención se desarrolló tras una alerta ciudadana que informó sobre un vehículo que circulaba de manera sospechosa por el sector. De forma inmediata, unidades policiales realizaron recorridos preventivos, localizando e interceptando un vehículo de placas PBU-0231 ocupado por 5 ciudadanos. Durante el registro vehicular se encontraron los siguientes indicios: una alimentadora, 2 municiones calibre 9 milímetros, 3 fundas con sustancias sujetas a fiscalización, 5 teléfonos celulares y un vehículo. Ante estos hallazgos, se coordinó la presencia de criminalística para el levantamiento y fijación de los indicios, garantizando la cadena de custodia de las evidencias. Los ciudadanos fueron aprehendidos en delito flagrante y puesto a órdenes de la autoridad competente. Las evidencias fueron entregadas al centro de acopio de la Policía Judicial y Antinarcóticos con su respectiva cadena de custodia. También el EQ911 nos informa que a través de la línea única de emergencias 911 se reportó un grupo de 4 personas desorientadas en el sector del volcán Chimborazo en la provincia del mismo nombre. Desde la sala operativa del EQ911 se coordinó de manera inmediata la atención con personal de la Policía Nacional, con el Grupo de Operaciones Especiales y el Cuerpo de Bomberos, quienes ejecutaron labores de búsqueda y localización, apoyados además con el rastreo de uno de los teléfonos celulares de los ciudadanos reportados. Posteriormente, las instituciones que participaron en el operativo informaron que las 4 personas lograron llegar hasta el primer refugio y mediante contacto telefónico con una de ellas se confirmó que todos se encontraban estables y que retornaban a sus domicilios. El EQ911 recomienda a la ciudadanía planificar adecuadamente las actividades de montaña para informarse sobre las condiciones climáticas y mantener una comunicación permanente para evitar emergencias de alguna índole.

0: Continuamos con nuestra información.
1: Amenazas e intimidaciones preocupan a funcionarios judiciales en Ecuador. La presidenta del Consejo de la Judicatura, Mercedes Caicedo, denunció que varios funcionarios judiciales han recibido amenazas e intimidaciones relacionadas con procesos de alto impacto en el país. Según informó la revista Vistazo, las autoridades judiciales iniciaron un levantamiento nacional para identificar cuántos servidores han sido afectados por este tipo de situaciones y reforzar las medidas de seguridad dentro del sistema judicial. Caicedo aseguró que el Consejo de la Judicatura no cederá ante presiones ni amenazas y que continuará trabajando para garantizar la independencia de la justicia ecuatoriana. Además, pidió que las denuncias sean investigadas por la Fiscalía para identificar a los responsables. Las amenazas se producen en medio de investigaciones y casos relacionados con corrupción y delincuencia organizada, lo que ha generado preocupación entre jueces y funcionarios del sistema judicial. Fuente Vistazo.com.
0: Les informamos que el desgarrador deceso de un puma es captado en la vía Gualaceo. El felino fue atropellado. Esto nos trae el portal Metro Ecuador. Un puma herido caminando desorientado sobre el asfalto, intentando sobrevivir entre vehículos y bocinas, terminó muriendo a un costado de la carretera sin recibir ayuda. El desgarrador hecho ocurrió en la vía Gualaceo-Limón y quedó grabado en videos que hoy estremecen al Ecuador entero durante el feriado por la batalla del Pichincha. El puma, el hecho habría ocurrido el 23 de mayo del 2026 en el sector El Rosario, entre las provincias de Azuay y Morona, Santiago. Según reportes ciudadanos, el felino intentaba cruzar la carretera cuando fue impactado por una camioneta. Las imágenes difundidas en TikTok, Facebook y X muestran al animal todavía con vida después del golpe. En los videos se observa cómo el puma intenta caminar herido antes de desplomarse sobre la calzada. Testigos aseguran que llamaron al EQ911 para solicitar asistencia urgente, pero ninguna unidad de rescate habría llegado al lugar mientras el animal aún presentaba signos vitales. El silencio oficial también aumentó la indignación. Hasta la mañana del lunes 25 de mayo, ninguna autoridad ambiental se había pronunciado públicamente sobre el caso. ¿Por qué los atropellos de fauna silvestre son cada vez más frecuentes? La muerte del puma volvió a abrir un debate incómodo sobre las carreteras que atraviesan zonas de biodiversidad en Ecuador. La vía Gualaceo-Limón conecta regiones montañosas y bosques donde habitan especies silvestres que constantemente cruzan rutas vehiculares. Expertos ambientales advierten que los atropellos de animales salvajes aumentan debido a la expansión vial, la fragmentación de ecosistemas y el exceso de velocidad entre sectores rurales. El puma es una especie considerada vulnerable en Ecuador. Su hábitat abarca desde el nivel del mar hasta los 4.500 metros de altura, pero sus poblaciones se reducen cada vez más por la pérdida de territorio y la cacería. Ahora, los atropellos también aparecen como una amenaza silenciosa que pocas veces se discuten con profundidad. Hasta aquí las noticias nacionales. Regresamos en contados minutos.

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5: Bienvenidos al informativo de Radio Francia Internacional. Es mediodía en París, 26 de mayo, con Didier Blue en los controles. A titulares:
6: Paola Ariza.
5: Tambalea la esperanza de un acuerdo de paz. Mientras continúan los diálogos entre Washington y Teherán, Estados Unidos lanzó un sorpresivo ataque a las instalaciones de misiles en el sur de Irán, rompiendo con el alto al fuego y poniendo en duda los avances en las negociaciones. Cuarta semana de protestas en Bolivia. Este lunes terminó con choques entre la policía y los manifestantes, a la vez que el mandatario Paz intentaba calmar las aguas, anunciando la reducción de su salario al 50%. Conectaremos con nuestra corresponsal. Luto en la música. Sonny Rollins, el coloso del saxofón, cuyas obras enérgicas lo convirtieron en el último representante de una era dorada del jazz, murió este lunes a los 95 años. 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Tambalea la esperanza de un acuerdo de paz en Oriente Medio. Mientras continúan los diálogos entre Washington y Teherán, Estados Unidos lanzó un sorpresivo ataque a las instalaciones de misiles en el sur de Irán, algo que rompe con el alto al fuego y pone en duda los avances en las negociaciones para dar fin a la guerra que las partes habían anunciado.
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7: Avanzamos con nuestras noticias cuando son las 6:38 a.m. Es tiempo de iniciar con la entrevista del día. Y para eso tenemos la presencia del licenciado Milton Caluña. Él es director de la Casa de las Culturas Núcleo de Cotopaxi. Con él vamos a dialogar sobre el segundo Salón Provincial de Pintura Leonardo Tejada Zambrano, que está próximo a iniciarse. Licenciado, muy buenos días, bienvenido a UTC Radio.
8: Muy buenos días, quiero expresar un saludo a todos ustedes y por su intermedio pues a la ciudadanía que escucha las ondas de UTC Radio. Sí, efectivamente, la Casa de la Cultura viene desarrollando diferentes actividades dentro del ámbito del arte, y pues en esta ocasión pues nosotros ya nos encontramos justamente en la promoción del segundo Salón de Pintura Leonardo Tejada Zambrano, que obviamente se lo va a realizar en diferentes fases, ¿no? Iniciamos ya con la fase de convocatoria, que justamente se lo realiza, la convocatoria es abierta a todos los artistas y gestores culturales de nuestra provincia que están inmiscuidos dentro del ámbito de las artes plásticas, ¿sí? Y pues obviamente nosotros hemos ya hecho el lanzamiento abierto. Estamos invitando a todos los artistas plásticos a que puedan participar de este gran evento, de este concurso prácticamente dentro del ámbito de la pintura. Y obviamente nosotros, como Casa de la Cultura, cumpliendo con nuestros objetivos, cumpliendo con nuestra planificación, pues nos hemos puesto al frente justamente para la realización de este evento. Es el segundo Salón de Pintura. Pues el año anterior tuvimos una magnífica participación de diferentes compañeros dentro del ámbito del arte de nuestra provincia. audiencia, y hoy pues justamente queremos superar el número de participantes, y en esta oportunidad pues se ha decidido con el directorio de la Casa de la Cultura, se ha decidido de que este salón de pintura se lo realice, o la inauguración prácticamente de la muestra se lo realice en el Cantón La Maná. Estamos de aquí planificando que para el próximo año estaremos en otro cantón justamente realizando lo que es la inauguración de, en este caso, del tercer salón de pintura el próximo año, y pues nosotros seguiremos avanzando justamente dentro del desarrollo de las actividades que hemos planificado para este año.
7: Esto, licenciado, se enmarca dentro de las funciones y actividades que deben realizar quienes se dedican a la promoción de la cultura en el Ecuador.
8: Claro que sí, pues en realidad la Casa de la Cultura, uno de los objetivos justamente es promover las artes y las letras, y pues obviamente dentro de lo de esa promoción y de las artes justamente está el desarrollo de diferentes actividades, ¿no? Dentro de diferentes campos del arte, y pues obviamente este segundo salón de pintura que lo hemos realizado justamente está enfocado en poder tener esa posibilidad de que los artistas plásticos primero tengan su espacio, segundo se les pueda reconocer en el asunto de premiar el mejor trabajo de cada uno de los compañeros artistas. Cabe recalcar de que nosotros justamente estamos siendo bien minuciosos en el asunto de poder tener la posibilidad de que jurado calificador sea primero externo, segundo tengan el conocimiento adecuado justamente para poder calificar o evaluar las obras de cada uno de los compañeros artistas, y segundo también pues, y último también pues queremos que sean personas realmente que no están inmiscuidas dentro del ámbito del arte en nuestra provincia, sí, más bien que sean de afuera justamente para que haya esa imparcialidad dentro del ámbito de la capacitación. Nosotros tenemos dentro de este cronograma también tenemos lo que es bueno, ya hicimos la convocatoria, la recepción de las obras de los artistas plásticos de nuestra provincia se lo va a realizar desde el lunes 13 al viernes 17 de julio, justamente para poder tener ya la posibilidad de que en fechas posteriores puedan venir el jurado, ¿no? Que va a venir, como decía, de afuera de nuestro país, y justamente para evaluar esas obras. Una vez que ya ellos hayan realizado su calificación, pues obviamente la inauguración y la premiación se lo realizará el día jueves 20 de agosto de este año a las 16 horas en el Cantón La Maná. Pues nosotros convencidos de que es necesario también que el arte también pueda ser parte de los diferentes cantones de nuestra provincia, justamente con la coordinación de la extensión de La Maná estamos realizando este evento. Y aparte de todo, también queremos agradecer al maestro Milton Alajo, quien ha estado desde el primer salón de pintura del año anterior planificando, ha estado coordinando prácticamente el evento, que nosotros creemos muy importante y lo hemos ya institucionalizado en nuestro núcleo provincial, pues para que todos los años se puedan realizar estas actividades que justamente van encaminados a premiar el trabajo de nuestros artistas plásticos.
7: Ahora, las bases de participación son explícitas en realidad, pero para que la gente conozca, ¿cuáles son las bases de participación? ¿Quiénes pueden participar de este segundo salón de pintura?
8: Bueno, en realidad la Casa de la Cultura ha previsto de que todas las personas que están inmiscuidas dentro del ámbito de las artes, de artes plásticas, puedan ser parte de este gran evento. Y justamente creemos muy importante de que no solamente artistas ya contados, sino también artistas también que están iniciando puedan ser partícipes, para que incluso el jurado calificador pueda dar una apreciación de cada uno del trabajo de los compañeros. Y pues obviamente es la convocatoria es abierta, ¿no? Y esperamos la participación de muchas personas que van a ser partícipes de este gran evento. Dentro de las bases encontramos que podrán participar con una o dos obras cada uno de los compañeros, con unas dimensiones máximas de 120 centímetros por 120 y un mínimo de 60 por 60. Creo que las dimensiones de las obras justamente están dentro del campo adecuado justamente para que puedan realizar los compañeros. Entonces, es importante recalcar de que todas estas obras, los compañeros de toda la provincia van a tener que enviarnos justamente a la Casa de la Cultura, donde se va a realizar la recepción de las obras. Y creemos muy importante porque, como le dije, el abrir el espacio para que artistas plásticos de nuestra provincia puedan ser partícipes de este gran evento, justamente para ser evaluado cada una de sus obras. Nosotros tenemos previsto, dentro de lo que corresponde los premios que vamos a otorgar prácticamente a cada uno de los compañeros, pues el primer premio está más o menos unos $1,500 que vamos a premiar al primer lugar, al segundo lugar $1,000, al tercer lugar $800, y vamos a también a, o sea, previsto de parte del directorio, que se pueda entregar 3 menciones de honor justamente a los 3 participantes que van después de primero, segundo y tercer lugar. Este gasto sería cuarto, quinto y sexto, con una mención de honor en la participación, y también con un incentivo también económico. No es muy grande, pero es un incentivo económico que va a ser muy importante. Hay que rescatar también de que esta muestra va a ser itinerante durante todos estos meses justamente que se va a realizar. Vamos a tener en la exposición en el Cantón La Maná, después irá al Cantón Salcedo, vendrá a la Tacunga, irá también al Cantón Saquicilí, al Cantón Pujilí, estará en Sichos, y pues obviamente la idea es de que este salón de pintura pueda circular en todos los cantones de nuestra provincia, justamente para dar a conocer la calidad artística que Cotopaxi tiene dentro de este ámbito.
7: A eso también iba enfocada mi pregunta. Entendemos que esto entra dentro de la planificación de lo que será el mes de las artes aquí en la provincia de Cotopaxi. Y justamente el cronograma así nos lo indica también. Tenemos el inicio de la convocatoria, que fue el 13 de mayo pasado, y la recepción de obras es el lunes, desde el lunes 13 al viernes 17 de julio. El periodo de notificaciones indican que sería del miércoles 22 al jueves 23 de julio. La inauguración y promoción será del jueves 20 de agosto del 2026 a las 16 horas en el Cantón La Maná. Y la exposición será el jueves 20 de agosto del 2026 al jueves 10 de septiembre del 2026. Esto quiere decir entonces que durante todo el mes de agosto vamos a tener nosotros actividades culturales en conjunto con la Casa de la Cultura Ecuatoriana.
8: Claro que sí, pues esta es una de las actividades que nosotros venimos realizando, venimos planificando. Obviamente nosotros ya dentro del directorio también veremos la posibilidad de que otras actividades también se desarrollen justamente dentro de este mes muy importante, que es para las artes, para la cultura. Y pues obviamente creo que uno de los aspectos fundamentales justamente para poder realizar el mes de agosto es justamente realzar la cultura, el arte de nuestra provincia. Y pues en la realización de diferentes eventos que van enfocados justamente a la difusión de nuestros artistas, a la promoción de nuestros artistas y cada uno de sus obras. Y creo que es importante de que estas actividades se lo vengan realizando, y pues aquí tenemos nosotros un llamado hacia la empresa privada. Tenemos también la colaboración de diferentes cooperativas que, por ejemplo, están apoyando. Tenemos la cooperativa San Miguel de Sichos, que nos está apoyando justamente la realización de este segundo salón de pintura. Lo hicieron también el año anterior, justamente en el primer salón de pintura. Y pues también tenemos, ahora se ha sumado la cooperativa Salate, que también está apoyando la iniciativa que la Casa de la Cultura viene para promover el arte y la cultura en nuestra provincia. Y pues obviamente creemos importante de que la empresa privada también se apersone, se junte con nosotros justamente para poder realizar esas actividades, porque nosotros, aparte de los premios también que nosotros otorgamos, justamente hay diferentes situaciones que debemos cumplir como Casa de la Cultura. Dentro de la inauguración que se lo va a realizar en el Cantón La Maná, creo que es importante también de que la promoción de la empresa privada también sea parte de esta muestra, y pues hacemos justamente ese llamado para que nos puedan apoyar las personas que quieren sumarse a este trabajo que venimos desarrollando como Casa de la Cultura, justamente al apoyo y a la difusión de las artes de nuestra provincia, que es importante. Nosotros estamos prestos justamente a poder conversar y dialogar para que podamos tener muchos más auspiciantes.
7: Ahora, ustedes hablan también de más actividades. Bueno, saltándonos un poquito ya de lo que será este segundo Salón Provincial de Pintura, ¿cuáles actividades más tienen ustedes previstas para el desarrollo de este mes de las artes que vienen impulsando?
8: Bueno, pues justamente para el mes de las artes nosotros tenemos planificado también realizar la sesión solemne justamente por el Día Nacional de la Cultura, y pues obviamente dentro de diferentes actividades, ¿no?, que estamos planificando justamente dentro del ámbito musical, dentro del ámbito literario, dentro del ámbito también dancístico o de artes escénicas, estamos planificando diferentes actividades. Bueno, hoy muy rápido, el día de mañana, por ejemplo, nosotros tenemos el lanzamiento de un libro de que lo vamos a realizar en el Cantón Bangua. Justamente estamos a punto de salir justamente primero a promocionar el segundo salón de pintura en el Cantón La Maná, y pues también el asunto también de poder realizar el lanzamiento de un libro de un compañero que justamente ha escrito sobre el Cantón Bangua, y es importante eso porque nos va conectando justamente con cada uno de nuestros cantones, y en esta oportunidad justamente a reconocer y saber cómo era antiguamente Pangua y ahora cómo está. Y pues obviamente dentro de las actividades que lo realizamos en el mes de agosto, está enfocados también en poder realizar las diferentes actividades en los diferentes cantones de nuestra provincia. Dentro del ámbito del teatro también estamos planificando poder tener la posibilidad de mostrar al público diferentes obras de teatro que la Casa de la Cultura justamente viene planificando justamente para poder realzar este mes, que es muy importante. No, para nosotros exclusivamente es un mes lleno de actividades que se desarrollan en la Casa de la Cultura.
7: Ahora, ¿sabe qué? Estaba revisando un poco las redes sociales de la Casa de la Cultura, y justamente me detuve un momento en la convocatoria. Ahí hay dos preguntas. La primera, que se refiere al tema, a la temática de este segundo salón de provincial de pintura, que tiene, que dicen, ¿no? ¿Cuál es la temática? ¿Deben ser la temática es libre o deben ser réplicas del señor Leonardo Tejada? Esa es una pregunta que también la hacen en las redes sociales de la institución, de la Casa de la Cultura. Y lo otro que dicen, este segundo salón es solo para los artistas de la provincia de Cotopaxi.
8: Bueno, en realidad la convocatoria primero es abierta, ¿no? Segundo, nosotros impulsamos o tratamos de impulsar la creatividad de cada uno de nuestros compañeros, así que no tiene nada que ver con el asunto de poder realizar una réplica del gran maestro Leonardo Tejada Zambrano, sino más bien dejarle abierta a la creatividad de cada uno de nuestros compañeros, que va a ser muy importante, ¿no? Porque dentro de ese espacio justamente el jurado calificador justamente va a analizar y canalizar también cada uno de los aspectos que los compañeros han realizado, y justamente uno de ellos justamente es la creatividad. Por otro lado, el asunto era de la segunda pregunta que usted me realizaba, estaba enfocada a...
7: No sé si solamente es para los artistas de la provincia de Cotopaxi.
8: Sí, bueno, sí se ha decidido de que esta segunda convocatoria al segundo salón de pintura se lo realice justamente para artistas de nuestra provincia. Nosotros hemos querido primero realizar estas actividades dentro de nuestro terruño, justamente para poder promocionar el trabajo de nuestra provincia. En un futuro, justamente cuando nosotros podamos ya tener una base de eventos en este salón de pintura, lo hemos de realizar justamente a nivel nacional. Hemos tenido bastantes propuestas, hemos tenido bastantes mensajes de muchos artistas de fuera de nuestra provincia, que justamente han solicitado de que pueda realizarse. Primero han felicitado la labor que viene realizando la Casa de la Cultura justamente con este salón de pintura, pero la sugerencia es también que se lo haga a nivel nacional. En esta oportunidad la convocatoria está ya hecha, en esta oportunidad ya está prácticamente las bases, está el reglamento, y se lo va a hacer de manera provincial. Esperemos que en los próximos años ya nosotros podamos tener esa oportunidad de poder realizar un evento súper más grande con artistas ya de nuestro país, justamente para poder hacerlo nacional. Pero por el momento, como digo, la decisión del directorio ha sido justamente que se pueda realizar esta convocatoria y este salón de pintura Leonardo Tejada Zambrano a nivel de nuestra provincia.
7: Importante las actividades que viene desarrollando la Casa de la Cultura Ecuatoriana, el núcleo de Cotopaxi, en función de informar a la comunidad y de desarrollar espacios para las actividades culturales. Licenciado, queremos nosotros agradecerle a usted por su tiempo. Le deseamos éxitos en La Maná, en Pangua. También queremos que nos deje un mensaje final a quienes escuchan UTC Radio y a quienes están conectados a través de nuestra transmisión en Facebook.
8: Claro que sí, primero agradecerles a ustedes por los medios de comunicación, el público, la gente, nuestros artistas saben el trabajo que nosotros venimos realizando y justamente esta promoción de estas actividades que venimos planificando, creo que es importante los medios de comunicación justamente para poder llegar a cada uno de ellos y pues que participen dentro de nuestras actividades. Agradecerles a ustedes pues y mencionarles al público de que uno de los aspectos fundamentales para la comunicación justamente es poder escuchar la radio, es poder escuchar en los medios de comunicación justamente para poder saber de todas las actividades que no solamente la Casa de la Cultura viene realizando, sino en diferentes instituciones, y pues obviamente creo que es importante ese canal que es la radio justamente para poder llegar hacia todo el público. Agradecerles a ustedes por la invitación, pues nosotros siempre dispuestos a poder conversar, a poder dialogar sobre un ámbito muy importante que a nosotros nos apasiona, que es la cultura.
7: Le agradecemos mucho al licenciado Milton Caluña, él es director de la Casa de la Cultura Ecuatoriana Núcleo de Cotopaxi. Nosotros regresamos en contados minutos para continuar con nuestra segunda entrevista.
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18: Guayas es tierra de los Huancavilcas en homenaje al cacique Guayas. Su gente recibe por su personalidad el calificativo de madera de guerrero. Sus personajes son José Joaquín de Olmedo y Vicente Rocafuerte. Su fecha de provincialización fue un 25 de junio de 1824. Siendo una de las provincias más grandes de todo el país, Guayas se destaca por ser el centro de diversidad tanto cultural como geográfica, por sus paisajes y lugares llenos de flora y fauna tropical.
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7: Son las 7 de la mañana y 3 minutos de este martes 26 de mayo del 2026. Tenemos ya en nuestra cabina central al doctor Lucas Guanoquiza, docente de la carrera de ambiente de la Universidad Técnica de Cotopaxi. Con él vamos a dialogar sobre el tema mismo, la importancia de la carrera ambiental en el Ecuador. Doctor, muy buenos días. Bienvenido a UTC Radio.
19: Muchas gracias, quiero agradecerle a usted y a quienes nos escuchan el día de hoy por permitirnos este espacio importante de comunicación y a la vez también poder dar a conocer algunos aspectos importantes de la carrera de medio ambiente.
7: Doctor, entremos en materia. Precisamente comentábamos extra micrófonos la importancia que tiene esta carrera hoy en la actualidad. ¿Por qué la gente debe o los jóvenes deben regresar o deben ver la carrera de ambiente como una alternativa para el desarrollo del país?
19: Son aspectos nuevos que han ido generándose en la sociedad y específicamente no tienen esa importancia o no han sido debidamente socializados, ¿no? Hoy por hoy hablamos sobre la huella del carbono, por ejemplo, es decir, en qué el consumo de bienes y servicios generan contaminación. Hablamos de ese mercado, del mercado de carbono también, que fue una de las principales reformas que la Asamblea lo hizo o lo trató en septiembre de 2024 y que tiene como finalidad el buscar la creación de fondos de conservación aquí en el país. Sin embargo, este proyecto de reforma al Código Orgánico Ambiental no fue aprobado por el presidente, ¿no? La Asamblea lo trató en septiembre de 2024. También temas importantes como la huella del agua, es decir, determinar el uso, para dónde va el agua, cómo está distribuida, las consecuencias, la pérdida de los cauces del agua. Y hoy por hoy algo que es importante, la huella tecnológica. ¿Qué es la huella tecnológica? Es decir, toda la contaminación que surge con el tema de la tecnología. Por ponerle un ejemplo, no se hace todavía estos estudios de la huella tecnológica, que en Europa ya están un poco más avanzados, diría, en este tema. El hecho de usar dispositivos tecnológicos que hoy por hoy son parte de la vida de los seres humanos generan también efectos de contaminación. El uso de hardware, por ejemplo, ¿qué pasa con los celulares, con las baterías, con las tablets? ¿Qué pasa con el consumo de la electricidad? Es decir, una vez que usted deja de usar el celular, ¿cuáles son las consecuencias que esta genera al ambiente? Y esto es importante abarcar porque en el ámbito mundial existe un mercado amplio sobre esto, ¿no? Específicamente sobre el tema del carbono. Se ha permitido, de cierta forma, la generación de fondos de conservación que han permitido que el mercado pueda también, en el mercado puedan hacerse inversiones sobre estos temas, ¿no? En el Ecuador todavía recién, imagínese, el tema del carbono, ya estamos hablando desde el año 2010, 2015 más o menos, hoy por hoy recién en el país, estamos ya casi a 10 años, estamos adoptando el marco jurídico, el marco legal para que permita abarcar estos temas, que repito, no ha sido aprobado por el Ejecutivo, ¿no? Entonces es importante el tema ambiental, la remediación, tratar de los temas bióticos, como por ejemplo las plantas, los animales, temas abióticos, el suelo, el aire, el agua, que son importantes y que son parte del medio ambiente. Yo creo que uno de los aspectos importantes a resaltar en la Constitución es que asume una posición ambiental, ya no una posición egocéntrica, es decir, en que todo gira en función del ser humano y que el ser humano es la fuente primordial de todo, ¿no? Hoy por hoy se reconoce a la naturaleza como sujeto de derechos y efectivamente es esta posición en donde se ha reconocido el derecho, por ejemplo, a la Pachamama, el derecho a la naturaleza. Hoy por hoy tenemos unas sentencias muy importantes de la Corte Constitucional, por ejemplo, el reconocimiento a la naturaleza como tal de derechos, sentencias del río Machángara, sentencias del río Monjas, que han reconocido que estos recursos específicamente del agua han sido mal utilizados, han sido contaminados y no existe la responsabilidad ambiental de los GATS, en este caso de efectuar procesos de remediación. Tenemos también sentencias importantes como la Estrellita, la Mono Chorongo, que es un caso simbólico sobre tratamientos de animales, ocurrido aquí cerquita, en la provincia de Tungurahua, que de cierta forma están determinando la importancia de llevar procesos ambientales de forma adecuada, que nos permite entender que esta es nuestra casa, que esta es nuestra única casa, que no tenemos más casas a donde poder transitar, a donde poder ir. Y por lo tanto, todos los temas de la naturaleza deben ser tratados de forma adecuada. Tenemos proyectos importantes, como por ejemplo un estudio sobre el río Cutuchi y la contaminación. Tenemos estudios importantes sobre las juntas de riego, sobre el agua, y aquí le digo un aspecto muy importante. Una querida docente de la carrera efectuó un estudio sobre la calidad del agua, el agua que generalmente va para el riego. No estoy hablando del agua de consumo, eso no se ha hecho un estudio, y revela que este tipo de agua, concretamente que va a toda la parte agrícola, no es agua apta para el tema de la agricultura, en función de que está contiene minerales pesados, un poco de arsénico. Las consecuencias de esto en la salud es que son minerales bioacumulables, es decir, que en el largo o el corto plazo puede generar cáncer, ¿no? Entonces, ahí a lo mejor la incidencia de las enfermedades de cáncer en la provincia, ¿no? Entonces, mire, y lo raro es que uno no puede entender cómo usted conoce que el agua que se les otorga a las juntas administradoras de agua, en este caso de regadío, son otorgadas mediante sentencia de lo que antes se conocía como Senagua, hoy el MATE, Ministerio de Ambiente, Agua y Transición Ecológica. Entonces uno no entiende cómo estas aguas fueron adjudicadas, estas juntas de regadío, y que efectivamente para la provincia concretamente y para el cantón resulta ser un detonante en el ámbito de la salud. Son temas que la carrera los aborda, y que claro, lo que a lo mejor ha faltado un poco es esa difusión que hoy por hoy estamos retomando todos los docentes de la carrera, porque hay trabajos muy importantes, trabajos que se desconoce dentro del ámbito de la sociedad, del cantón concretamente. Tenemos un laboratorio abierto denominado Ciudadanía y Ciencia, donde usted puede ir, puede aprender sobre temas específicos del agua. Este laboratorio ha sido instalado por la Universidad Técnica de Cotopaxi. Estamos hablando que se encuentra en Karen, es decir, en Salache, donde pueden visitarnos y efectivamente pueden aprender cómo hacer ciencia, ¿no? Debe ser esta vinculación de la ciencia con la sociedad, que es un paso importante. También tenemos importantes temas sobre la conservación de especies, en este caso el compañero Jaime Lema, que se encarga de la parte de la fauna, de las especies y de los animales. Hace un seguimiento muy importante en la parte del trópico. Tiene un estudio sobre el puma. En la parte del páramo también se ha hecho un seguimiento sobre el lobo de páramo. Entonces sí existen, digo, importantes temas de investigación, que lo que nos ha faltado es un poco de difusión, y entendemos que estos son los espacios que ustedes nos han permitido para dar a conocer a la sociedad hoy por hoy lo que está desarrollando la carrera de ambiental. Mucho más adelante ya de forma específica se podría abordar temas como los que le planteo, temas sobre el agua, ¿no?
7: Ahora, bien, doctor, usted hace una presentación de lo que implica la carrera de ambiente dentro de la Universidad Técnica de Cotopaxi. Tenemos proyectos de investigación sobre calidad del agua de riego, tenemos un trabajo importante en conservación con el tema de los estudios sobre el puma, los estudios sobre el lobo de páramo, y también tenemos algo importante, que es el tema del derecho ambiental. Yo quiero detenerme en esto porque justamente hoy en la mañana dábamos a conocer una noticia, digamos, un poco preocupante, ¿no? Y es que un puma resulta atropellado y muere en a un lado de la carretera, esto el lunes 25 de mayo. Sin embargo, aquí viene un tema. O sea, sabemos perfectamente que los seres humanos, las especies silvestres, en un momento van a chocar nuevamente por el tema de la reducción del hábitat de las especies silvestres. Sin embargo, no hay una autoridad ambiental que se haya pronunciado hasta el momento. De lo que indica el reporte del medio de comunicación Metro Ecuador, el animal fue atropellado el 23 de mayo del 2026. La gente que fue testigo del atropello, esto es en la vía Gualaceo Limón, una vía que está conectando la sierra con el oriente, y que llaman al 911, no llega la ayuda necesaria, no llega el animal, termina muriéndose, y finalmente hasta el 25, o sea, hasta ayer, ninguna autoridad ambiental se pronunciaba. ¿qué puede ocurrir en estos casos, en este momento? Porque también en Cotopaxi tenemos estas especies, porque en Cotopaxi tenemos el subtrópico, Sichos, la maná, pangua, y también existe presencia de estas especies, ¿no? No solamente los pumas, los felinos, sino lo que usted decía, ¿no? Los monos, también especies de reptiles. Entonces, ¿qué puede ocurrir cuando existe este tipo de cosas? Y precisamente los llamados para brindar ayuda y los llamados para dar pronunciamientos no aparecen hasta el momento. ¿Qué puede causar esto?
19: Bueno, sí es lamentable lo que usted señala, pero esto tiene sus consecuencias más a fondo, ¿no? Yo le voy a señalar algo concreto aquí en la provincia. Aquí en la provincia hay áreas y bosques protegidos. Tenemos la reserva de los Ilnizas, la reserva del Parque Nacional, el Parque Nacional Cotopaxi como una reserva ecológica, la reserva Tuachipilatón, que también ahí efectivamente donde está construida la presa, donde se efectuó la construcción de la hidroeléctrica Tuachipilatón, toda esa parte es una reserva ecológica. Pero estamos hablando de que ocurrió más o menos en los años 75 hasta el 85 y 92, me parece, la reserva Tuachipilatón. Que efectivamente ha faltado control de las autoridades. Si uno se traslada a esas áreas protegidas, se entiende que no puede efectuarse ningún tipo de actividad humana, que está prohibida la actividad humana en esas áreas y que lo que debe primar es la naturaleza, los recursos bióticos, los recursos abióticos en su estado natural. Sin embargo, cuando usted va y visite esos lugares, se podría decir que más del 60-70% de esa área protegida o de ese bosque protector ya es ya está ocupado por personas, y en muchos de esos casos incluso tienen títulos de propiedad. Entonces, este es un problema, diría yo, mucho más grande, y que tiene que ver no solo con la especie a la que usted se refiere, sino con el resto de especies. Porque no hay un control, no hay una vigilancia de esas áreas protegidas, que lo único que se llegó es en su momento a hacer una declaratoria que en muchos de los casos ya estará volviendo los 20, 30 años, y que efectivamente no tenemos un control específico de esas áreas. Los funcionarios que deberían estar ahí, los guardabosques, como en algunos sectores existe, como aquí en el parque Cotopaxi, en estas áreas protegidas, que efectivamente no existe este tipo de funcionarios, servidores del Ministerio del Medio Ambiente. Ahí hay una despreocupación por estas áreas, que lo único que han quedado es en declaración. Entonces, sí es importante, y ahí está la labor de los ingenieros ambientales, que podrían constituirse en los guardianes de estas áreas, pero obviamente esto merece una reforma, una estructura desde el punto de vista del Estado, ¿no? El cuidar de estas áreas como tal, entendiendo que obviamente los seres humanos tenemos derecho a un ambiente sano y ecológicamente equilibrado, ¿no? Y aquí vendrían incluso las exigencias en la protección de estas zonas, que hoy por hoy, diría yo, aparte de estos temas de los que usted habla, que ha permitido un desplazamiento de los animales, hoy por hoy también es un tema, diría yo, social, porque el tratar de recuperar estas áreas protegidas que están siendo, que son invadidas por las personas y que han ingresado, y que incluso en el área que yo le comento, ya se han aperturado hasta vías, ¿no? Y lo raro es que uno no entiende dónde está el control. Primero, el control de las entidades que vigilan la parte ambiental. En el año 2015, el Ministerio del Ambiente, a través del Consejo Nacional de Competencias, descentralizó competencias. Hoy por hoy, entonces, la gestión ambiental le corresponde a los GAT municipales, a los GAT provinciales y al MATE, y a las al MATE, y específicamente cuando uno está en esas zonas. Entonces, la apertura de vías le deja pensando un poco, ¿no? ¿Qué es lo que pasa con los órganos de la Administración de Justicia, como primera cosa, la Fiscalía, porque estamos viendo que se ha cometido un delito? ¿Qué es lo que pasa con los órganos que se encargan de la administración de la parte ambiental? Es decir, ahí hay sanciones, o hubo permisos, hubo registros ambientales, hubo licencias ambientales, no conocemos, pero sin embargo, hay vías en estas áreas protegidas, lo cual nos lleva a entender que efectivamente hay problemas en el control, hay problemas en la vigilancia, y que, repito y recalco, son simples declaratorias.
7: Ahora, precisamente en esta realidad, por ejemplo, ¿qué función cumplen los ingenieros ambientales?
19: Claro, los ingenieros ambientales, como le había mencionado, se encargan entre el estudio de la parte biótica, es decir, el pensum de la carrera de ambiental. No solamente va por los temas abióticos, es decir, no solo va por el tema de del agua, de la calidad del agua, de la calidad del aire, sino también por los temas bióticos, ¿no? Es decir, se encarga del estudio de las plantas, de la parte de la fauna silvestre como tal. Por eso le había mencionado que tenemos un estudio muy importante sobre el lobo en el páramo y sobre el puma en la parte tropical, específicamente en la parte de la Maná y en la parte de Guasaganda, en donde se está haciendo un avistamiento, ¿no? Es decir, hay un estudio del compañero Jaime Lema. Entonces ahí es donde ingresa el ingeniero ambiental a la protección del agua, del aire, de la parte de la fauna, de la parte de las plantas. Ahí está su labor importante.
7: Ahora, precisamente le comentaba yo también en la mañana, le comentaba algo que nos preocupaba de una noticia que nos comentaban del cantón Saquicilí. Precisamente el tema es que están por retomar el proyecto de conservación de páramos en las comunidades de Saquicilí. Y esto se da en el hecho de que, de acuerdo a un estudio que hacen, debo entender, también los responsables de ambiente del GAD de Saquicilí, hay un estudio que ellos hacen que en el sector de Cochapamba, en el ojo de agua, de acuerdo al análisis, hasta el 2016 se tenían de 6 a 7 litros de agua por segundo. Y hoy en día, hasta el 2024, nuevamente el estudio revela que estos ojos de agua entregan al cantón 3 litros de agua por segundo, por lo que se preocupan y en este momento empiezan a trabajar en lo que es la conservación de los páramos en las comunidades de Saquicilí. Ahí también entran los ingenieros ambientales, ahí también la Universidad Técnica de Cotopaxi puede aportar con todo su conocimiento y los ingenieros ambientales que tenemos nosotros en formación.
19: Claro, ahí es donde también entran los ingenieros ambientales, ¿no? Y había referido en la parte inicial de esta entrevista algo que es importante, la huella del agua, ¿no? Que usted recordará, hace unos 10, 15 años atrás hubo un gran problema que se originó sobre que en el país existe una inadecuada distribución de recursos hídricos, es decir, no había un estudio y hasta el día de hoy no hay estudio. Un estudio serio, un estudio desde la parte estatal o desde la parte pública que establezca de forma clara la forma como se haya distribuido los recursos hídricos dentro del país. Esto es importante señalar porque básicamente usted aquí en el cantón concretamente va a encontrar que existen dos grandes o tres grandes usuarios respecto de los recursos hídricos, y estos están concretamente relacionadas con la parte de la producción agropecuaria, la gran producción agropecuaria del cantón, es decir, concretamente sobre la parte del brócoli, diría yo, ¿no? Y versus la gran necesidad del resto de la población. Entonces, sí es necesario estudios serios a través de la carrera, efectivamente, del pensum, de la carrera de ingeniería ambiental, que le permita conocer al país, que le permita conocer a la población qué se está haciendo con el recurso hídrico, tanto para el regadío como para la parte de consumo. La calidad de esa agua que le había mencionado también inicialmente en un estudio desarrollado ya por la carrera, que le decía que el agua que efectivamente va para la parte de los regadíos, que no estoy hablando del agua encauzada, obviamente, de, de, de,

0: de estos días vamos a seguir difundiendo, porque creo que eso es importante que la población conozca para efectivamente difundir también la carrera. Y mencionarle algo, la carrera ya tiene 28 años de existencia y hoy por hoy también nos estamos acoplando a las nuevas tendencias que le había mencionado. Es decir, siendo un poco más susceptibles a los temas de importancia, estamos hoy por hoy trabajando en un rediseño curricular de la carrera que permita abordar estos temas. Los temas que hoy por hoy se hablan también son los temas de reciclaje, que son temas muy importantes, ¿no? La transformación de la basura en bienes y en servicios que efectivamente permitan también ahí una gran economía que circula sobre esos temas, ¿no? Que también vamos a una reforma de la carrera y actualizar estos temas que son importantes.
1: Y precisamente esto es lo que mueve también el trabajo de la Universidad Técnica de Cotopaxi, ir formando estos profesionales que puedan abarcar estos espacios, ¿no? Que también desde la vinculación, desde la investigación que se realiza a diario en las aulas, se pueda ayudar a resolver este tipo de vicisitudes que en este momento tenemos. La conservación ambiental, los estudios técnicos, el análisis de ambiente, el análisis de los suelos, que precisamente nos van a ayudar en el futuro, o si no es ya, a tomar mejores decisiones en torno al cuidado ambiental.
0: Sí, efectivamente, como usted menciona, a través de convenios bajo el paraguas de la vinculación con la sociedad, que le permite al estudiante el ir a aplicar sus conocimientos a campo. Esto se hace efectivo a través de la vinculación. Hemos firmado convenios, tenemos convenios importantes con instituciones públicas y privadas que permite que los estudiantes puedan ahí ejercer sus conocimientos a través de lo que se conoce como la práctica, a través de lo que se conoce como la vinculación, y también importantes trabajos de investigación, como le había mencionado, que permite que el estudiante vaya fortaleciendo su parte de formación profesional.
1: Esto es importante para quienes nos escuchan. Les contamos que estamos a pocos días de que se inicien los procesos de postulación para el nuevo periodo académico que iniciará en octubre. De acuerdo con el cronograma de CENESID, la próxima semana iniciaría ya el registro de aspirantes. El registro de aspirantes todavía no es la inscripción a la universidad, es el registro de aspirantes que debemos tener nosotros claro, y que precisamente estamos nosotros como universidad haciéndoles un llamado a los jóvenes bachilleres para que puedan registrarse ya. El registro nacional iniciará del 2 de junio al 6 de junio, así que estén pendientes de las redes sociales institucionales, donde tendrán ustedes toda la información para iniciar su proceso de admisión. Y ahí podrán optar por la carrera de ambiente, que como ha dicho el docente de la institución, abarca muchos espacios, abarca muchos escenarios, y que precisamente hoy nos pueden dar la oportunidad de construir una provincia y un mundo mejor en el cuidado ambiental. Doctor, en la parte final.
0: Sí, invitarles a todos los jóvenes, efectivamente, como usted acaba de mencionar, el mes de junio ya empiezan las postulaciones nacionales, es decir, el estudiante ya va a ser el estudiante que está culminando sus estudios y quiere ingresar a la institución, lo puede hacer en esta primera instancia. Más adelante ya podrá hacerlo internamente en cada una de las universidades. Realizar esta invitación para los jóvenes estudiantes que puedan escoger esta carrera de ingeniería ambiental, que tiene, como le había mencionado, múltiples áreas de trabajo, y hoy por hoy en estos últimos temas sobre la huella del carbono, la huella tecnológica y la huella del agua, que se está hablando mucho, son temas importantes que efectivamente pueden permitirle un desarrollo al estudiante en estas áreas nuevas.
1: Le agradecemos mucho al doctor Lucas Guanoquiza, docente de la carrera de ambiente, quien en este momento les recordamos que en este momento ustedes pueden estar pendientes para postular por un cupo para la Universidad Técnica de Cotopaxi. Es el inicio del registro, les queremos recordar, es el inicio del registro, que efectivamente empezará del 2 de junio al 6 de junio, y que efectivamente estamos en esta semana para seguirles informando y decirles que no se olviden de esto. También, y antes de finalizar esta entrevista, yo quiero darles a conocer una

0: buena noticia de parte de Fundación Cóndor Andino. Nos indica que existe la buena noticia. Ares, una cóndor andina en vida silvestre con una banda alar número 6 y parte del proyecto de investigación desde que era subadulta en el 2014, ha iniciado su tercer proceso reproductivo. Desde el pasado 25 de marzo, el equipo de Fundación Cóndor Andino Ecuador realiza un monitoreo permanente en la provincia de Pichincha, en el cantón Quito. El historial de Ares nos demuestra la resiliencia de su especie. De 2023 a 2024 realizó su primera puesta, de la cual nació una polluelo hembra que logró volar y dejar el nido con éxito. En 2025 nació una segunda cría con un macho llamado Yurak de banda alar número 24, quien tras su rescate en enero de 2026 hoy se encuentra bajo cuidado humano profesional del zoológico de Guayabamba. Cada nuevo ciclo no solo nos brinda información científica valiosa tras años de seguimiento, sino que renueva la esperanza para el futuro de esta especie emblemática. Estas son las buenas noticias que también nos acaban de llegar precisamente de parte de Fundación Cóndor Andino y que justamente queremos acotar, tiene un convenio con la Universidad Técnica de Cotopaxi, así que también por ese lado podemos ingresar. Nosotros queremos agradecerles a ustedes y regresamos en contadísimos minutos para continuar con nuestra tercera entrevista del día.
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4: Continuamos con nuestro recorrido informativo. Estamos ya listos para la tercera entrevista de esta mañana. Antes queremos pedirle a nuestro invitado que nos dispense unos minutos. Queremos continuar con la información de este comunicado que la Universidad Técnica de Cotopaxi diera a conocer en días anteriores. La Universidad Técnica de Cotopaxi alerta a la comunidad universitaria y a la ciudadanía en general sobre la existencia de personas inescrupulosas que, utilizando de manera ilegal la imagen y nombre de nuestra institución, estarían ofreciendo supuestas vacantes laborales con el objetivo de estafar estudiantes, docentes y ciudadanos. Incluso han tomado el nombre de servidores públicos de la universidad para generar credibilidad, difundiendo información falsa a través de páginas y perfiles que usurpan la identidad de la UTC. Informamos que todas las convocatorias, procesos de vinculación y o comunicados se realizan únicamente a través de nuestros canales oficiales. Este es el comunicado publicado por la Universidad Técnica de Cotopaxi respecto a el mal uso e intentos de estafa que estarían circulando en redes sociales. Aclara el comunicado que no estamos en este momento, la institución no está realizando ningún proceso de contratación, y que efectivamente todos los procesos o convocatorias se realizan únicamente a través de los canales oficiales institucionales. Bien, continuamos con nuestras entrevistas, y en este momento tenemos la presencia del licenciado Ángel Uxia. Él es coordinador de la feria universitaria y feria de ciencias que se va a desarrollar en la parroquia Sumbawa, y con él vamos a dialogar sobre la feria Causañán, que precisamente se desarrollará este 30 de mayo en Sumbawa. Licenciado, muy buenos días, bienvenido a UTC Radio.
5: Estimado, muy buenos días, y a toda la audiencia de Radio UTC que siguen este programa. Primero agradecer por el espacio que me han brindado, muchísimas gracias, y también traer ese saludo cordial a nombre del equipo de Red de Jóvenes Cosimán Tarrimashun, quienes estamos organizando justamente lo que comentó, lo que es una feria académica en la parroquia Sumbawa. Y también a la cabeza que está dirigiendo nuestra compañera Virreina de Sumbawa, Yulisa Tuaquiza. Bajo este contexto, estimado, más bien hemos estado buscando estos espacios para poder difundir y también hacer conocer a la ciudadanía sobre este proceso que estamos llevando, un proceso súper importante también, de la manera coordinada con otras instituciones aliadas estratégicamente, y también, como no decir, el alma mater de la provincia de Cotopaxi también forma como coorganizador de este evento en parroquia de Sumbawa. Entonces, eso, estimado, más bien muchísimas gracias por brindar este espacio para poder compartir.
4: Listo, tenemos el documento en el que ustedes hacen la invitación a esta feria académica Causañán Sumbawa. Bueno, en el contexto actual, ustedes nos dan datos importantísimos. Mientras que 7 de cada 10 jóvenes del sector urbano acceden a la universidad, en las comunidades rurales solo lo logran 3 de cada 10. Esto evidencia ya una brecha estructural. Cuéntenos un poco sobre esta realidad, que es la que nos pone en contexto de esta feria académica que se va a desarrollar en los próximos días.
5: Bueno, estimado, muchísimas gracias. Más bien, como Red de Jóvenes Causaimán Tarrimashun, somos jóvenes de distintas comunidades rurales, se puede decir, de aquí de provincia de Cotopaxi. Igualmente están otros jóvenes de otras provincias, pero además hemos asentado este trabajo aquí en Cotopaxi, y justamente también desarrollamos, entre otras actividades, también como comunicación comunitaria en Radio La Tacunga. Bajo esta aristas hemos venido realizando otras actividades comunitarias, se puede decir, como capacitaciones ferias, familias dentro de las comunidades. Hemos formado parte voluntarios en otras organizaciones de ferias académicas en Otavalo, en Quito, en Ambato y Saraguro. Ahora nosotros como jóvenes hemos dicho, necesitamos esas ferias académicas aquí en Cotopaxi y como no en la parroquia Zumbagua, porque en Zumbagua justamente como es la una de las parroquias grandes de las comunidades rurales aquí en Cotopaxi, y para poder organizar eventos de esta magnitud hemos visto que necesitamos una audiencia un poco más grande, un poco más amplia, y hemos decidido tenerlo aquí. Ahora, viendo las realidades, estimado, en los jóvenes, y también se siente, ¿no es cierto?, porque uno también viene de la comunidad rural. Yo soy de Tigua y varios de nuestros compañeros que forman parte del equipo igual vienen de las comunidades. ¿Qué es lo que ha pasado? En las comunidades, en los mejores de los casos, hay escuelitas unidocentes. Colegios ya no hay, y las que existen es solo una, lo que es Jatari Unancha, que está en, netamente estoy hablando como Zumbagua, Huangaje, Tigua. Entonces, eso ha sido nuestro ingreso como a la educación secundaria, en los mejores de los casos, y en los peores, los papitos no disponen de los recursos económicos, sobre todo para poder garantizar el acceso a la educación. ¿Qué ha pasado aquí? Los que avanzamos a ingresar a la educación secundaria, terminamos la secundaria en las comunidades, y ya no podemos acceder a lo que es la educación superior. ¿Qué es lo que ha pasado? Son distintos factores que se dimensiona, geográfica, económica, social. Por lo tanto, los jóvenes en las comunidades, en los mejores de los casos, salen de los colegios, y algunos hacen como la vida, ¿no es cierto? Se casan, algunos se dedican a trabajar. Sin embargo, hemos identificado, ¿no es cierto?, como entidades, incluso las mismas universidades ofertan lo que son las ayudas económicas, becas, hay fundaciones que lo dan las becas, también hemos identificado embajadas que lo otorgan becas, y bajo estas perspectivas y también conociendo, haciendo una trayectoria, se puede decir, dentro del equipo de jóvenes, y también a la cabeza de la compañera Yulisa como virreina de Zumbagua y ellas de Zumbagua, hemos organizado, como ya termina este periodo escolar en la región Sierra, y justamente ya los jóvenes ya están en ese proceso de trasladar, ¿no es cierto?, a las universidades. Entonces, de hacer esta feria, incluso hacer conocer cuáles son los procesos que ellos tienen que hacer, primero para acceder a la educación, y segundo también están invitados como fundaciones y las mismas universidades que puedan dar a conocer las becas que dan y la oferta académica. Estimado, justamente como comentaba, nosotros mismos, si no fuera por el apoyo de nuestros padres, nosotros no tenemos la posibilidad de acceder a la educación superior. En las comunidades no hay ni siquiera colegio, peor va a existir la universidad. Entonces, bajo ese contexto, no podemos hablar del derecho equitativo de que todos puedan acceder a la educación. En las universidades solo hay en las grandes ciudades, no hay ni siquiera en las ciudades pequeñas, peor va a existir en las comunidades. Sin embargo, viendo estas perspectivas, nosotros hemos decidido hacer esta feria en la parroquia Zumbagua. Estimamos 200 a 250 participantes. Hay 4 instituciones educativas en parroquia Zumbagua. Hemos invitado, sin embargo, está invitado también parroquia Engamar, Cachuchilán y Huangaje. Entonces, como son parroquias vecinas, esperamos que ellos también han confirmado la participación. Aprovechar este espacio porque, justamente como les digo, hemos identificado, tanto están invitados tanto las universidades públicas, privadas, quienes van a ir a ofertar los programas académicos que lo tienen cada una de estas instituciones, y también las fundaciones y cooperaciones y embajadas que lo ofertan becas. Entonces, hemos identificado estos actores claves, y también, como no decir, de que esta feria académica estamos sacando de manera conjunta lo que es Fundación KISS, con quienes ya hemos venido trabajando lo que es la feria académica, con Mesa Redonda Panamericana Cotopaxi, quienes son expertos en hacer escuelas de liderazgo, de las becas. Entonces, ellos también que puedan inspirar a los jóvenes de las comunidades en tema de liderazgo. Y también se ha sumado lo que es GAD Parroquial Huangaje como dueño de casa, y justamente están por el aniversario de la parroquialización, han tomado como un evento más bien agradecer a las autoridades parroquiales que han hecho de suyo este evento importante académico, y también hemos solicitado, ¿no es cierto?, esa validación académica en lo que es Alma Mater de Cotopaxi, no podía quedar afuera UTC. Entonces, y la UTC también bajo estas acreditación como para dar el certificado de validación a los participantes.
4: Ahora, precisamente en esto quiero detenerme. En el documento, en la planificación, se ve que existen varios temas, conferencias que se van a dar a los asistentes, y justamente ahí está la Universidad Técnica de Cotopaxi con el tema marca personal y comunicación asertiva. ¿Cuál es el objetivo de dar estos temas, no? Precisamente el de la universidad, que es el que nos estamos deteniendo, porque en realidad aquí existen varios temas, ¿no? Salud mental, orientación vocacional, becas al extranjero, enfoque de liderazgo colectivo, liderazgo y empoderamiento juvenil, tipos de becas, proyectos de vida, proceso real de postulación y consejos, nos dicen lo que está acá. Entonces, ¿esto tiene algún tema formativo también para los jóvenes, como usted nos estaba diciendo?
5: Bueno, estimado, sí, más bien, muchísimas gracias. Todos entendemos a la realidad de la juventud en estos tiempos. Temas de redes sociales, la globalización, tema de salud mental, nosotros hemos visto como un problema central. La autoestima de los jóvenes están por el piso. Las redes sociales han usurpado nuestras vidas, y también como que esto a los jóvenes se les pinta una estigmatización de que estamos bajos, o los jóvenes pasan bajoneados, ¿no? Entonces, bajo estas aristas, que es uno de los problemas fundamentales que no se trata en las comunidades, tema de autoestima, tema de salud mental, y justamente hemos visto como estos temas tan trascendentales, que es la marca personal, que es la comunicación asertiva, porque los problemas presentan todos los días. La cuestión es cómo, como jóvenes en las comunidades, pueden afrontar estos desafíos que se presentan a diario. Entonces, nosotros hemos visto que es la comunicación asertiva de nosotros. Obviamente, hay problemas reales, sociales, que lo afectan a nuestras comunidades. Sin embargo, hemos dicho, ¿cuál tiene que ser nuestro aporte como jóvenes, como estudiantes, como académicos? Y desde ahí surge la necesidad de llegar a los jóvenes, que es la comunicación asertiva, que ellos tengan esa estrategia de ser comunicadores, puedan comunicarse asertivamente, de que se puedan valorar, puedan manejar estrategias frente a los desafíos, los problemas que se presenten a diario en el espacio que se encuentran. Ahora, tema de marca personal, igual, como usted sabe, estimado, hay tanto como fundaciones, embajadas, academias, incluso las mismas universidades que le ofertan becas. Ahora, ellos, hemos visto esta parte importante de comunicación asertiva, puedan y la marca personal, que ellos puedan entender y empezar a construir su marca personal. Usted sabe de que estos procesos siempre son como procesos de convocatoria abierta, es un proceso de selección al público. Entonces, que ellos vayan entendiendo y que vayan identificando cuál es su marca personal, cuál es su fuerte, cuál es su potencial, que ellos puedan ir desarrollando, incluso para como poder ser fuerte, para que puedan desarrollar su perfil de manera estratégica y que puedan desarrollar las postulaciones a estas becas y programas que se oferta. Entonces, esto hemos identificado como marca personal súper importante en la actualidad, tanto para la parte académica y también, como no decir, profesional y laboral. Entonces, eso lo hemos identificado y valiosamente también el UTC tiene sus valiosos profesionales, y esta ponencia estamos realizando de manera conjunta con la UTC netamente estos temas. Y otro tema importante que está aportando UTC es socializar a los jóvenes cuáles son los procesos y etapas que tienen que cumplir para acceder a la educación superior, las postulaciones y los procesos que se tiene que llevar.
4: ¿Esta es la primera feria que se realiza en la parroquia de Sumbawa?
5: La primera feria, se puede decir, en Sumbawa. Y ahora, yo la verdad no he escuchado una feria aquí en Cotopaxi. Hemos realizado con la Fundación KISS en otras ciudades, Ambato, Saraguro, en Imbabura, pero esta vez estamos llevando esta feria académica aquí en Cotopaxi, y sobre todo en la parroquia Sumbawa, una de las comunidades rurales. Ha habido como espacios formativos, y hay jóvenes de los colectivos, de los liderazgos, justamente estaba en un espacio de formación, se puede decir, este fin de semana. También saludamos, ¿no es cierto?, a todos los colectivos, los jóvenes, entidades que se dedican a formar jóvenes en tema de liderazgo. Pero no hay esa mirada al sector rural. No existe esa mirada por cuestiones geográficas, condiciones logísticas, y nosotros que somos de las comunidades no podíamos hacer una feria aquí en la ciudad cuando las necesidades también están en nuestras comunidades. Como le digo yo, siempre todos somos importantes, pero hay que dar esa prioridad, al menos que están haciendo esta propuesta desde nosotros, y también ha habido esa voluntad de colaboración de las instituciones aliadas que justamente mencionaba. Entonces hemos llevado esto a la parroquia Sumbawa, y sobre todo viendo, ¿no es cierto?, esta población fuerte también. En Huangaje esperamos replicar estos procesos de ferias académicas en otras parroquias, en cantones, si es posible. Entonces esta vez estamos llevando a la parroquia Sumbawa y esperamos que se quede como un precedente tanto a la sociedad civil y también, como no, a las instituciones en la parroquia, aquí en la provincia, para que se pueda replicar. Entonces también el motivo de solicitud de los espacios en los medios también es justamente eso, de que nosotros podamos presentar y visibilizar este evento importante que estamos haciendo. Justamente en Cantón Pujilí estamos viviendo fechas festivas. Entonces la verdad agradecemos mucho a todas las instituciones que han decidido formar parte de este evento. Sin embargo, también hemos golpeado otras puertas para que puedan ser parte como organizadores, financistas, porque se necesita la cuestión logística, pero la mayoría, algunos de buena voluntad y también con esa corresponsabilidad social han dicho sí, súper bueno, y nos han apoyado. Algunos han dicho estamos en fiestas y no lo podemos. Entonces ahí vemos, ¿no es cierto?, como que como sociedad también estamos mal. Incluso algunos priorizan lo que son las festividades, que realmente estos eventos académicos que pueden transformar incluso la vida de nuestros jóvenes. Traemos ponentes de talla internacional, se puede decir, y que ellos puedan abrir la mente de nuestros jóvenes. ¿Qué tal un buen médico por nacer esté en Sumbawa y que uno de estos ponentes puedan ir y abrir esa mente y que nazca esa necesidad, ¿no es cierto?, de los jóvenes también, y ese interés de poder formar en las universidades nacionales e internacionales. Entonces ese es el objetivo, y también como jóvenes de la red de jóvenes que soy Manta estamos impulsando este proceso.
4: Y justamente queremos nosotros conocer a qué hora está previsto el inicio de esta feria, en qué lugar específico de la parroquia Sumbawa, y a qué hora está previsto que finalice, para que también quienes estén interesados, porque seguro no solamente va a ser gente que esté dentro de la parroquia o en los alrededores, sino también a lo mejor gente que de aquí, de la ciudad, del campo, que escuchan los medios de comunicación, también les interese y quieran irse. ¿A qué hora inicia? ¿En qué lugar específico pueden llegar? ¿Y a qué hora finaliza el evento?
5: Muchísimas gracias. El evento Feria Académica Causuñán Sumbawa, eso también disculpará. ¿Qué significa Causuñán Sumbawa? Camino de la Vida Sumbawa, hemos puesto como Sumbawa. Esperamos que este proceso se pueda replicar como primera, segunda edición. Entonces ahí ya hemos dado este énfasis como primer paso en la parroquia Sumbawa. Ahora, el horario empezamos desde las 8 de la mañana. Nosotros también como jóvenes, de poder recuperar ese sentido de pertenencia a lo que somos, nuestros padres, abuelos, siempre lo han hecho. Vamos a empezar con una ceremonia ancestral. Dentro del equipo de jóvenes también hay jóvenes que se han formado dentro de estos temas, entonces nuestros propios jóvenes van a estar dirigiendo esta ceremonia ancestral. Y desde las 8:30 empezamos con la primera ponencia. Desde las 8:30 tenemos a las 10:10, 10:15 un receso, y también a las 12:00 y 12:40 tenemos lo que es el almuerzo, y hasta las 3 de la tarde concluimos con los ponentes. Justamente hemos dado este recorrido fuerte porque, estimado, como usted entiende, traer a las ONGs, a las fundaciones y sobre todo de manera específica nos van a acompañar la Embajada de Taiwán. Entonces traer a ellos a que sean ponentes con los stands, entonces hay que aprovechar esos espacios también, por eso los horarios están como ajustados, porque traer a los ponentes de talla internacional, incluso a las embajadas, entonces sí nos ha complicado. Esto ha sido un espacio realmente trabajo en conjunto, primero dentro del equipo de la red y también con otras instituciones aliadas que se han decidido sumar. Ahora, estos temas nosotros de las ponencias hemos visto muy relevantes para que puedan formar a los jóvenes, despertar ese interés en los jóvenes en las comunidades y que ellos también, lo que queremos es ir sembrando esa semillita en los jóvenes, que quede ese interés, que nazca desde ellos y que puedan aplicar estos procesos y también puedan soñar, ¿no es cierto? Porque vienen tanto ponentes que han recorrido en la parte académica, laboral, incluso a nivel internacional. Entonces lo que queremos es transmitir ese mensaje, que los jóvenes de las comunidades, que estamos en las comunidades también, si tenemos esa capacidad y también existen posibilidades y otros mecanismos que nosotros no contemos con el recurso, también poder aplicar a las becas que se les ofrece desde las distintas instancias.
4: Interesante esta actividad académica que se planifica realizar en la parroquia de Sumbawa. Estaremos pendientes del desarrollo de esta actividad y les recordamos que la Universidad Técnica de Cotopaxi tendrá una ponencia sobre marca personal y comunicación asertiva en esta feria académica Causañán Sumbawa, organizado por la Fundación, este grupo de jóvenes Causa y Manta Rimashun. Estamos nosotros abiertos para recibir a todas estas iniciativas académicas que buscan promover el desarrollo integral de nuestros jóvenes en todos los espacios. Y en la parte final, ¿cuál es su mensaje para quienes escuchan UTC Radio?
5: Estimado, más bien a la Alma Mater y también a la Radio UTC, muchísimas gracias por el espacio y también, como no, agradecer y sobre todo esa voluntad que han puesto desde la Academia, esa acreditación también es súper importante. Hemos considerado temas trascendentales necesarios de acuerdo a la realidad de nuestros jóvenes en las comunidades. Y ahora, ese mensaje a los jóvenes, sobre todo, justamente esto iba a comentar, nosotros hemos asegurado lo que es la audiencia a los jóvenes de tercero de bachillerato de las cuatro instituciones y las instituciones invitadas. Sin embargo, la invitación es abierta, pueden venir todos, así estén en las universidades, así quienes estén por ya fuera del colegio, que estén aspirando a ingresar a la universidad, que no sean de estas instituciones, la convocatoria está abierta, pueden quedarse todos, venir y formar parte del evento. Esta feria académica lo estamos realizando en el auditorio del GAD parroquial, como había dicho, desde las 8 hasta las 3 de la tarde pueden venir y ser parte. Y también no solo existe ponencia, también hay stands informativos de las universidades que van a estar ahí ofertando y haciendo lo que es la oferta académica y también esas ayudas económicas, las becas que da cada una de las instituciones. Eso más bien, muchísimas gracias a todos, quedan cordialmente invitados y también, como no, invitar a los medios de comunicación que puedan dar la cobertura y visibilizar este evento académico que es tan importante dentro de las comunidades. Y por primera vez en la historia, justamente íbamos a un colegio para invitar para que se forme parte de este evento, y justamente una profesora decía: yo ya voy aquí 20 años enseñando en este colegio, pero nunca he escuchado esto, es la primera vez que escuché. Entonces, qué alegría, ¿no es cierto? Nosotros como jóvenes salimos de las comunidades, regresamos con esos lazos de conexión y de gestión para poder devolver a la comunidad y a nuestra parroquia, devolviendo para sembrar esa semilla en nuestros jóvenes. Así es que quedan cordialmente invitados sociedad civil, jóvenes y también medios de comunicación, quienes puedan visibilizar este trabajo importante dentro de la parroquia Sumbawa en el ámbito académico.
4: Sí, antes de finalizar, hay una señorita que nos pregunta: ¿para quienes no somos del sector, debemos llevar algún documento o algo para poder participar de la feria?
5: Solo tienen que llevar las ganas de participar. Nuestros ponentes hemos solicitado una metodología tallerista donde va a ser interactivo nuestros ponentes, así es que no pedimos ningún requisito en lo absoluto. La convocatoria está abierta, más bien pueden llevar, invitar y difundir. Por favor, síganos en nuestras páginas de TikTok, Instagram y Facebook, donde estamos publicando, y justamente hoy día vamos a lanzar un video de invitación y también un poquito detallando cuáles son los temas que estaríamos abordando. Así es que nuestra página está en quichua, es Causa y Manta Rimashun. Más bien, no sé si de pronto podemos ahí postearlo. Justamente en esta página estamos convocando y visibilizando a nuestros ponentes también, quienes van a estar acompañando. Así es que nuevamente quedan cordialmente invitados nuevamente para que formen parte de este evento tan importante en la parroquia Sumbawa.
4: Queremos agradecerle al ingeniero Ángel Uxia, quien es representante de la Fundación Causay Manta Rimashun, precisamente quienes están organizando esta feria académica en la parroquia Sumbawa este sábado 30 de mayo. Están todos invitados a que puedan participar de esta actividad académica. También estaremos con ponentes de parte de la institución. Por nuestra parte, queremos agradecerles a ustedes que estuvieron conectados desde las 6 de la mañana con este noticiero informativo y también a quienes nos han acompañado a través de nuestras entrevistas. Les agradecemos y nos estaremos escuchando el día de mañana a las 6 horas cuando iniciemos una nueva jornada informativa en Contextos y Textos. Gracias a nuestro compañero Anderson desde los controles, que siempre está pendiente de que todo esto salga bien. Muchísimas gracias. Hasta el día de mañana.
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3: El Carmen, su nombre es en homenaje a la Virgen del Carmen y se la denomina la Puerta de Oro de Manabí por su producción de plátano barraganete, único en el país y exportado al mundo. Conserva muchos ríos donde se han instalado grandes balnearios y grandes cascadas que son verdaderos atractivos turísticos. Son típicos los bolones de queso, maní y chicharrón, el seco de gallina y guanta, animal que se cría en las montañas. Su fecha de cantonización fue un 8 de julio de 1967.
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1: Muy buenos días para todas las personas maravillosas que ya están conectadas con nosotros en esta nueva mañana cargada de alegría, buena energía y muchísima vibra positiva. Bienvenidos una vez más a En Sintonía, el espacio donde compartimos música, historias, información, reflexión y temas que nos ayudan a comenzar el día con una sonrisa. Yo soy Ali.
2: Y yo soy Cintia. Gracias por permitirnos acompañarlos desde sus hogares, trabajos, universidades, vehículos o cualquier rincón donde estén escuchando UTC Radio 102.9 FM. Hoy tenemos preparado un programa muy especial lleno de segmentos interesantes, historias sorprendentes, cultura, salud y mucha interacción con ustedes.
1: Recuerden seguirnos en nuestras redes sociales como UTC Radio FM para mantenerse conectados con todas nuestras novedades, contenido y programación especial.
2: Y también queremos leer sus mensajes, saludos y pedidos musicales en nuestro número 098-571-8189. Porque ustedes son la parte más importante de este programa.
1: Así que suban el volumen, relájense y disfruten junto a nosotras esta nueva edición En Sintonía.
2: Comenzamos esta mañana con toda la actitud positiva, buena música y mucha compañía. Aquí por UTC Radio 102.9 FM. Ya regresamos.
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1: Estamos de regreso y continuamos aquí en Sintonía. Gracias por seguir acompañándonos en esta mañana llena de buena energía y emociones positivas.
2: Ahora llega este momento especial del programa donde hacemos una pequeña pausa para respirar profundo, agradecer y conectar con nosotros mismos.
1: Porque a veces una sola reflexión puede cambiar completamente nuestra manera de ver el día.
2: Por eso Cinti hoy nos trae una gran reflexión para amenizarnos el día. Vamos contigo, Cinti.
1: Dale sentido a este día. Para aprovechar este día al máximo, dale sentido. En lugar de tan solo aceptar lo que sea que venga a ti, vive este día de la manera en la que tú decidas vivirlo. Si este día no tiene un propósito claro, entonces lo más probable es que termines sacudido por todos los hechos fortuitos que seguramente ocurrirán. Pero si has asumido el firme compromiso de lograr un resultado determinado, tu rumbo claramente enfocado te permitirá elevarte por encima de las distracciones y de las diversiones. Si estás quietecito, preguntándote qué hacer a continuación, los obstáculos te empujarán haciéndote retroceder. Pero si una vez que ya estás moviéndote hacia adelante te cruzaste con algún obstáculo, tu impulso te ayudará a llevarte a atravesarlo. Dale a este día un sentido que te emocione, que te motive, que encienda tu pasión y te empuje a ponerte en movimiento. Date a ti mismo algo que sea bueno y que tenga mucho sentido, algo que puedas mostrar a cambio del tiempo que has dedicado a vivir este día. Si el próximo paso está claro, poder darlo será mucho más probable. Si has decidido exactamente qué es lo que debe ser hecho, será mucho más probable que lo hagas. Hay un enorme potencial en este mismísimo día. Dale sentido y reclama para ti algo del enorme valor que traerá consigo. Gabriel Sandler.
2: Gracias, Cinti, por esa gran reflexión. Esperamos que esas palabras puedan acompañarlos durante toda la jornada en este día. Y les recuerden lo importante que es nunca rendirse. Seguimos compartiendo más música, información y buena vibra aquí en Sintonía. Por UTC Radio 102.9 FM, no olviden seguirnos en nuestras redes sociales como UTC Radio y enviarnos sus mensajes al 098-571-8189. Y no se despeguen porque ya volvemos con nuestro segmento Vida Saludable.

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10: Guayas es tierra de los Huancavilcas en homenaje al cacique Guayas. Su gente recibe por su personalidad el calificativo de madera de guerrero. Sus personajes son José Joaquín de Olmedo y Vicente Rocafuerte. Su fecha de provincialización fue un 25 de junio de 1824. Siendo una de las provincias más grandes de todo el país, Guayas se destaca por ser el centro de diversidad tanto cultural como geográfica, por sus paisajes y lugares llenos de flora y fauna tropical.
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13: Estamos de regreso en sintonía y ahora llega nuestro espacio de vida saludable, un segmento pensado para aprender más sobre nuestro cuerpo, nuestra salud y cómo cuidar mejor de nosotros mismos.
14: Hoy hablaremos sobre una enfermedad que muchas personas han escuchado mencionar, pero que pocas conocen realmente, el lupus.
13: El lupus es una enfermedad autoinmune, lo que significa que el sistema inmunológico, que normalmente protege al cuerpo contra virus y bacterias, comienza a atacar tejidos sanos por error.
14: Esta enfermedad puede afectar distintas partes del cuerpo, como la piel, las articulaciones, los riñones, el corazón, los pulmones e incluso el cerebro. Aunque no existe una causa exacta confirmada, los especialistas consideran que puede producirse por una combinación de factores genéticos, hormonales y ambientales.
13: Entre algunos desencadenantes del lupus se encuentran el estrés extremo, infecciones, cambios hormonales, exposición excesiva al sol e incluso algunos medicamentos. Además, afecta con mayor frecuencia a mujeres jóvenes.
14: Algunos de los síntomas pueden variar mucho dependiendo de cada persona. Algunos de los más comunes son dolor e inflamación en las articulaciones, cansancio extremo, caída del cabello, fiebre constante, sensibilidad al sol, manchas o erupciones en la piel, dolor muscular y finalmente problemas renales.
13: Aunque actualmente no existe una cura definitiva, sí existen tratamientos médicos que ayudan a controlar los síntomas y permiten que las personas puedan tener una mejor calidad de vida.
14: La alimentación también cumple un papel muy importante. Las personas con lupus deben consumir alimentos saludables y antiinflamatorios, tales como frutas frescas, verduras, pescados ricos en omega 3, agua en abundancia, cereales integrales, frutos secos y aceite de oliva.
13: Además, es recomendable evitar la comida ultraprocesada, el exceso de azúcar, las bebidas alcohólicas, las grasas saturadas, las frituras y el exceso de sal.
14: Los especialistas también recomiendan algunos hábitos importantes para evitar complicaciones, como el dormir bien, el reducir el estrés, hacer actividad física moderada, usar protector solar diariamente, no automedicarse y realizar chequeos médicos constantes.
13: Muchas veces las personas con lupus enfrentan no solo síntomas físicos, sino también emociones difíciles como ansiedad, tristeza o frustración debido al dolor y al cansancio constante.
14: Por eso es importante hablar sobre esta enfermedad, crear conciencia y brindar apoyo a quienes lo padecen. La información puede ayudar muchísimo a detectar síntomas a tiempo y mejorar la calidad de vida.
13: Definitivamente, cuidar nuestra salud no solo significa atender enfermedades visibles, sino también comprender aquellas condiciones que muchas veces pasan desapercibidas.
14: Y seguimos aquí en sintonía por UTC Radio 102.9 FM. Recuerden enviarnos sus mensajes y saluditos al 098-571-8189 y seguirnos en nuestras redes sociales como UTC Radio. No se despeguen, que ya volvemos con nuestro segmento Un Día Como Hoy.

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2: Estamos de regreso y llegó el momento de recordar algunos hechos importantes, curiosos e históricos ocurridos un día como hoy, un 26 de mayo.
3: Porque cada fecha guarda acontecimientos que marcaron la historia del mundo.
2: Iniciamos con el primer acontecimiento. Un 26 de mayo de 1896 fue coronado Nicolás II como el último zar del Imperio Ruso.
3: También un día como hoy de 1969 se realizó el primer vuelo de prueba del Concorde, el famoso avión supersónico.
2: Un día como hoy, en 1972, Estados Unidos y la Unión Soviética firmaron el Tratado SALT, primero, para limitar armas nucleares.
3: Además, el 26 de mayo de 2004, la Corte Internacional de Justicia pidió a Estados Unidos revisar las condenas de varios ciudadanos mexicanos sentenciados a muerte.
2: Un día como hoy, cada 26 de mayo se celebra el Día Mundial del Drácula, recordando la famosa novela escrita por Bram Stoker.
3: Definitivamente esta fecha está llena de acontecimientos históricos, culturales y curiosos. Y así seguimos compartiendo historia, cultura y datos interesantes aquí en Sintonía. Recuerden seguirnos en redes sociales como UTC Radio y enviarnos sus mensajes al 098-571-8189. Ya regresamos con nuestro segmento La Noticia Diferente.

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3: Ya estamos de regreso y ahora llega uno de nuestros segmentos favoritos, donde descubrimos noticias impactantes, sorprendentes y poco comunes que están dando de qué hablar alrededor del mundo.
4: Porque siempre existen historias capaces de hacernos reflexionar sobre cómo está cambiando la sociedad y la tecnología.
3: Recientemente, científicos en Japón presentaron un proyecto que sorprendió al mundo entero: el desarrollo de sueños digitales.
4: Este experimento busca utilizar inteligencia artificial y escáneres cerebrales para interpretar ciertas imágenes y recuerdos que aparecen mientras las personas duermen.
3: Aunque todavía está en fase experimental, los investigadores aseguran que lograron reconstruir algunas imágenes simples vistas en los sueños mediante patrones cerebrales analizados por computadoras avanzadas.
4: La noticia generó impacto porque muchos especialistas consideran que en el futuro esta tecnología podría utilizarse para estudiar traumas, miedos, salud mental e incluso enfermedades neurológicas.
3: Sin embargo, también abrió un enorme debate ético. Muchas personas comenzaron a preguntarse si en algún momento los sueños podrían dejar de ser privados.
4: Algunos usuarios en redes sociales consideran que este avance es fascinante porque permitiría comprender mejor la mente humana.
3: Pero otros creen que podrían convertirse en algo muy peligroso si la tecnología llega a invadir la privacidad de las personas.
4: Personalmente, esta noticia resulta impresionante porque demuestra hasta dónde puede llegar la ciencia y cómo la tecnología avanza muchísimo más rápido de lo que imaginamos.
3: Aunque claramente estos avances pueden traer beneficios importantes para la medicina y la psicología, también es necesario establecer límites éticos muy claros para proteger la privacidad humana.
4: Definitivamente estamos viviendo una época donde lo que antes parecía ciencia ficción, poco a poco comienza a convertirse en realidad.
3: Y con esta noticia tan increíble que nos ha dejado perplejas, seguimos compartiendo más información, reflexiones y buena energía aquí en Sintonía por UTC Radio 102.9 FM. Recuerden escribirnos al 098-571-8189 y seguirnos en nuestras redes sociales como UTC Radio. No se vayan, que ya volvemos con nuestro segmento Un Mundo Interesante.

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1: Estamos de regreso y ahora llega uno de esos segmentos que nos transportan a diferentes rincones del mundo sin necesidad de tomar un avión. Historias llenas de cultura, misterio y tradiciones fascinantes.
3: Hoy viajaremos hasta España para conocer una de las leyendas culturales más misteriosas e interesantes relacionadas con la ciudad de Toledo.
1: Toledo es conocida como la ciudad de las tres culturas, porque durante muchos años convivieron allí cristianos, musulmanes y judíos, dejando una mezcla impresionante de arquitectura, arte e historia.
3: Pero además de su riqueza cultural, existe una antigua leyenda que ha sido contada durante generaciones, la historia de la Cueva de Hércules.
1: Según la tradición, debajo de Toledo existía una cueva secreta donde el héroe Hércules habría escondido conocimientos prohibidos, tesoros y secretos sobre el futuro de España.
3: La leyenda cuenta que durante siglos se prohibió abrir aquella cueva porque existía una advertencia: quien entrara podría provocar grandes desgracias para el reino.
1: Sin embargo, un rey llamado Rodrigo decidió desafiar la advertencia y ordenó abrir el lugar.
3: Dentro de la cueva, según las historias populares, encontraron cofres antiguos, símbolos extraños y un misterioso mensaje que anunciaba la caída del reino visigodo.
1: Curiosamente, poco tiempo después, España fue invadida por fuerzas musulmanas y el rey Rodrigo desapareció, lo que hizo que muchas personas relacionaran la tragedia con la profecía de la cueva.
3: Con el paso de los años, esta historia se convirtió en una de las leyendas culturales más famosas de España, y todavía hoy muchas personas visitan Toledo, atraídas por el misterio.
1: Además de la leyenda, Toledo es considerada una joya cultural por sus castillos, iglesias, calles medievales y tradiciones artesanales como la fabricación de espadas.
3: Miles de turistas aseguran que caminar por sus calles es como viajar al pasado, porque conservan gran parte de su arquitectura antigua y un ambiente lleno de historia.
1: Lo más interesante es cómo las leyendas forman parte de la identidad cultural de un país y ayudan a mantener vivas las historias transmitidas de generación en generación.
3: Porque muchas veces los relatos, mitos y tradiciones son una manera de comprender cómo pensaban las personas antiguamente y cómo interpretaban el mundo.
1: Definitivamente España es un país lleno de cultura, historia y misterios fascinantes que continúan sorprendiendo a millones de personas. Y nosotras seguimos viajando por historias increíbles aquí en sintonía. Por UTC Radio 102.9 FM. Recuerden seguirnos en nuestras redes sociales como UTC Radio y enviarnos sus mensajes al 098-571-8189. Ya regresamos.

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4: El Carmen, su nombre es en homenaje a la Virgen del Carmen y se la denomina la Puerta de Oro de Manabí por su producción de plátano barraganete, único en el país y exportado al mundo. Conserva muchos ríos donde se han instalado grandes balnearios y grandes cascadas que son verdaderos atractivos turísticos. Son típicos los bolones de queso, maní y chicharrón, el seco de gallina y guanta, animal que se cría en las montañas. Su fecha de cantonización fue un 8 de julio de 1967.
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12: Guayas es tierra de los Huancavilcas en homenaje al cacique Guayas. Su gente recibe por su personalidad el calificativo de madera de guerrero. Sus personajes son José Joaquín de Olmedo y Vicente Rocafuerte. Su fecha de provincialización fue un 25 de junio de 1824. Siendo una de las provincias más grandes de todo el país, Guayas se destaca por ser el centro de diversidad tanto cultural como geográfica, por sus paisajes y lugares llenos de flora y fauna tropical.
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5: El Carmen, su nombre es en homenaje a la Virgen del Carmen y se la denomina la Puerta de Oro de Manabí por su producción de plátano barraganete, único en el país y exportado al mundo. Conserva muchos ríos donde se han instalado grandes balnearios y grandes cascadas que son verdaderos atractivos turísticos. Son típicos los bolones de queso, maní y chicharrón, el seco de gallina y guanta, animal que se cría en las montañas. Su fecha de cantonización fue un 8 de julio de 1967. Guayas es tierra de los Huancavilcas en homenaje al cacique Guayas. Su gente recibe por su personalidad el calificativo de madera de guerrero. Sus personajes son José Joaquín de Olmedo y Vicente Rocafuerte. Su fecha de provincialización fue un 25 de junio de 1824. Siendo una de las provincias más grandes de todo el país, Guayas se destaca por ser el centro de diversidad tanto cultural como geográfica, por sus paisajes y lugares llenos de flora y fauna tropical.
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9: Continúan reportes y análisis nacionales sobre seguridad, economía y política en Ecuador. Ministerio de Transporte anunció cierre temporal de la vía E45 por trabajos de mantenimiento en el oleoducto. Usuarios reportan malestar por falta de cirugías en el hospital del IES Ambato. Incrementan casos de menores de edad aislados por delitos en Manabí durante 2026.
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9: Universidad Técnica de Cotopaxi recibe acreditación internacional para varias carreras. Municipio de La Tacunga intensifica controles en espacios públicos del cantón. Cámara de Comercio de La Tacunga respalda reactivación del aeropuerto Cotopaxi. Cotopaxi se prepara para la celebración del Corpus Christi.
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9: Rusia intensificó ataques sobre Ucrania y aumentan tensiones en el conflicto europeo. Continúan enfrentamientos y presión internacional en medio de la guerra entre Rusia y Ucrania.
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10: Queremos darles a conocer que la universidad realizará una brigada móvil de cedulación dirigida exclusivamente a la comunidad universitaria, con el objetivo de facilitar la obtención y renovación de la cédula de identidad. Se invita a estudiantes, docentes y personal administrativo a acercarse en las fechas y horarios establecidos, llevando sus documentos listos para agilizar el proceso. Fecha 10 de junio a las 9:30 de la mañana hasta las 4 de la tarde en la UTC Matriz en el bloque A. 11 de junio de 9:30 a.m. hasta las 4 p.m. extensión Pujilí, bloque A. 17 de junio, 9:30 a.m. a 4 p.m. extensión La Maná, bloque B. Muy buenas tardes, les damos la más cordial bienvenida a Contextos y Textos, su noticiero del mediodía donde exploramos las noticias más relevantes locales, nacionales e internacionales. Hoy es 26 de mayo, iniciamos con la información más importante para mantenerlos al tanto de lo que sucede en nuestro entorno. Soy Emily Zavala y junto a Alan Porras, Tatiana Tapia, John Espinel y en controles John y Richard los acompañaremos durante los próximos minutos llevándoles un recorrido completo por los hechos más importantes del día.
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11: Medios nacionales continúan seguimiento a temas de seguridad y economía. Durante la jornada, medios nacionales difundieron reportes relacionados con seguridad, economía y situación policial del país. Dentro de los temas abordados constan análisis sobre gestión pública, problemática social y situación económica en distintas provincias del Ecuador. Además, especialistas y autoridades continúan evaluando escenarios relacionados con empleo, inversión y seguridad ciudadana, asuntos que permanecen entre las principales preocupaciones de la población ecuatoriana. Fuente: El Comercio. Cierre temporal en la vía E45 por el mantenimiento de oleoducto. El Ministerio de Transporte informó sobre el cierre temporal de la vía E45 debido a trabajos de mantenimiento relacionados con el sistema de oleoducto en la provincia de Sucumbíos. Las autoridades señalaron que la medida busca garantizar la seguridad durante los valores técnicas y evitar riesgos para conductores y trabajadores que se encuentran en la zona. Además, recomendaron que los usuarios toman rutas alternas y mantenerse atento a los comunicados oficiales sobre la reapertura de la carretera. Los trabajos forman parte de las acciones de mantenimiento y control desarrolladas en la infraestructura petrolera del país. Fuente: Primicias.
10: Usuarios reportan falta de cirugías en el hospital IES de Ambato. Pacientes y usuarios del hospital del IES Ambato manifestaron preocupación y malestar debido a la falta de cirugías y retrasos en procedimientos médicos dentro de la casa de salud. Según reportes difundidos en medios locales, varios ciudadanos aseguraron que existen demoras en la atención y reprogramación de operaciones, situación que afecta principalmente a personas que esperan intervenciones después de hace varios meses. Los usuarios solicitan a las autoridades de salud una pronta solución para garantizar atención médica oportuna y mejorar la capacidad operativa del hospital. Fuente: La Hora. Aumentan casos de menores vinculados a delitos en Manabí. Un informe difundido por Primicia señala que durante 2026 se incrementaron los casos de menores de edad aislados por delitos en la provincia de Manabí, especialmente por detención de armas, tráfico de drogas y sicariato. Las autoridades expresaron preocupación por la participación de adolescentes en actividades relacionadas con estructuras delictivas y señalaron que se mantienen operativos y acciones preventivas en distintos sectores de la provincia. Especialistas consideran que la problemática refleja la necesidad de fortalecer programas sociales, educativos y de prevención para evitar que menores sean captados por organizaciones criminales. Fuente: Primicias.
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9: Noticias locales. UTC recibe acreditación internacional para varias carreras.
12: La Universidad Técnica de Cotopaxi obtuvo una acreditación internacional para varias de sus carreras académicas, reconocimiento que fortalece la calidad educativa y el posicionamiento institucional dentro del ámbito universitario. Las autoridades universitarias señalaron que este proceso de evaluación permitió verificar estándares relacionados con formación académica, infraestructura, investigación y desempeño docente. Además, destacaron que la acreditación representa nuevas oportunidades para estudiantes y profesionales vinculados a la institución. La UTC indicó que continuará trabajando en procesos de mejora continua y fortalecimiento académico con el objetivo de ampliar el reconocimiento nacional e internacional de sus programas educativos. Fuente La Gaceta. Municipio intensifica controles en espacios públicos de La Tacunga. El municipio de La Tacunga intensificó los controles en espacios públicos del cantón como parte de las acciones orientadas a reforzar el orden y la seguridad ciudadana. Los operativos se desarrollan en parques, plazas y sectores concurridos con participación de agentes municipales y autoridades competentes. Según información oficial, las intervenciones buscan verificar el cumplimiento de normativas relacionadas con el uso adecuado de espacios públicos, comercio informal y convivencia ciudadana. Además, las autoridades señalaron que los controles continuarán ejecutándose de manera permanente en diferentes sectores del cantón. Ciudadanos esperan que estas acciones contribuyan a mejorar la seguridad y mantener el orden en áreas de alta concurrencia dentro de la ciudad. Fuente La Gaceta.

0: Cámara de Comercio respalda reactivación del aeropuerto Cotopaxi. La Cámara de Comercio de Latacunga expresó su respaldo al proceso de reactivación del aeropuerto de Cotopaxi, proyecto considerado importante para fortalecer el desarrollo económico y productivo de la provincia. Representantes del sector comercial señalaron que la operatividad del aeropuerto podría generar nuevas oportunidades para el turismo, el comercio, exportaciones e inversiones en la región. Además, destacaron la necesidad de mantener coordinación entre autoridades y sectores productivos para impulsar este objetivo estratégico. La reactivación del aeropuerto continúa siendo uno de los temas prioritarios dentro de la agenda económica de Cotopaxi y sectores empresariales mantienen expectativas sobre los avances del proyecto. Fuente de La Gaceta. Se acerca la celebración del Corpus Christi en Cotopaxi. Diversos sectores de Cotopaxi se preparan para la celebración del Corpus Christi, una de las festividades religiosas y culturales más representativas de la provincia. Las actividades incluirán eventos litúrgicos, expresiones culturales, música, danza y participación comunitaria en distintos sectores. Autoridades y organizadores destacaron la importancia de mantener vivas las tradiciones y fortalecer la identidad cultural mediante este tipo de celebraciones. Además, comerciantes y ciudadanos esperan que las festividades generen movimiento económico y participación turística durante los días de programación. Fuente La Gaceta.
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2: Rusia intensifica ofensiva y ataques contra Ucrania. La guerra entre Rusia y Ucrania continúa escalando tras nuevos ataques y operaciones militares reportadas durante las últimas horas. Medios internacionales informaron sobre bombardeos, ofensivas y movimientos estratégicos que mantienen en alerta a varios países europeos y organismos internacionales. Las tensiones aumentan mientras gobiernos occidentales continúan analizando apoyo militar y medidas diplomáticas frente al desarrollo del conflicto. Autoridades internacionales también mantienen preocupación por el impacto humanitario y el riesgo de una mayor extensión de crisis de Europa del Este. Analista considera que la situación sigue siendo uno de los principales focos de tensión geopolítica a nivel mundial debido a estos efectos en seguridad, economía y relaciones internacionales. Fuente: El Mundo Internacional.
3: Persisten tensiones internacionales por la guerra en Europa. La comunidad internacional continúa siguiendo de cerca la evolución de la guerra entre Rusia y Ucrania en medio de nuevos enfrentamientos y decisiones estratégicas relacionadas con seguridad y defensa. Diversos gobiernos europeos y organismos multilaterales mantienen reuniones y evaluaciones sobre posibles medidas frente al conflicto. Mientras tanto, continúan las preocupaciones por el impacto de la guerra en la estabilidad regional y la seguridad internacional. Expertos señalan que las tensiones geopolíticas podrían seguir generando preocupación económica y política en diferentes partes del mundo durante los próximos meses. Las autoridades internacionales reiteraron llamados al diálogo y la búsqueda de soluciones diplomáticas para evitar una mayor escalada del conflicto armado. Fuente: El Mundo Internacional.
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4: Bienvenidos al informativo de Radio Francia Internacional. Son las 6 de la tarde en París, 26 de mayo, con Alan Vidal en los controles a titulares.
5: Paola Ariza.
4: Condena internacional a las amenazas de Rusia. Cerca de 50 países y la Unión Europea denuncian las recientes amenazas de Moscú contra los diplomáticos acreditados en Kiev mediante una declaración hecha por el representante de Ucrania ante Naciones Unidas. Moscú afirmó que planea lanzar más bombardeos contra Kiev y reiteró el llamado a los diplomáticos para que abandonen la ciudad. Comienza en París el segundo juicio desde que estalló el escándalo de abusos en escuelas de la capital francesa que involucra a más de 100 establecimientos. Un monitor escolar de 36 años está acusado de agresiones sexuales contra 5 niños de una escuela infantil parisina y de acoso sexual a 2 compañeras. Y les tenemos los últimos detalles desde el torneo de Roland Garros, donde la última fecha de estrenos está siendo positiva para el tenis latinoamericano. Conectaremos con nuestro enviado especial. Gracias por acompañarnos a través de rfimundo.com. 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
4: Condena internacional a las amenazas de Rusia. Cerca de 50 países y la Unión Europea denunciaron hoy las recientes amenazas de Moscú contra los diplomáticos acreditados en Kiev mediante una declaración hecha por el representante de Ucrania ante Naciones Unidas, Andriy Melnyk. Y es que Rusia había afirmado que planea lanzar más bombardeos contra la capital ucraniana y reiteró el llamado a los extranjeros y a los diplomáticos para que abandonen la ciudad. Al respecto, Asbel López entrevistó a Alberto Priego, profesor de Relaciones Internacionales de la Universidad Pontificia Comillas, quien asegura que las amenazas de Kiev son un acto casi desesperado.
6: Bueno, esos ataques masivos que han llegado a Kiev desde Rusia, lo que responden verdaderamente es una desesperación por parte de Rusia, que está viendo cómo Ucrania tiene gran capacidad para atacar cualquier punto de su territorio, y es un territorio muy amplio, y cómo además han perdido la iniciativa en el campo de batalla, y Ucrania está haciendo avances significativos en el frente. Se dice que hasta 600 kilómetros ha podido avanzar en lo que va de año. Entonces la única manera de intentar conseguir acallar las críticas internas, que son cada vez más profundas en Rusia, es lanzando ataques duros contra Kiev.
4: Y saltamos a Irán. El gobierno anunció que restableció el servicio de internet de forma parcial luego de casi 3 meses de corte que se reactivó tras el inicio de los ataques estadounidenses en la República Islámica. Y en el terreno, Teherán acusó hoy a Estados Unidos de haber violado el frágil alto al fuego después de que los bombardeos nocturnos de Washington contra instalaciones iraníes de lanzamiento de misiles y embarcaciones pusieran en peligro los esfuerzos para poner fin a la guerra. Sin embargo, desde Nueva Delhi, el secretario de Estado Marco Rubio dijo que aún confía en las negociaciones. Allí participó en una reunión con líderes de India, Australia y Japón, con quienes anunciaron nuevos proyectos de cooperación en materia marítima y de minerales críticos, reactivando la Alianza Quad, algo que no gusta mucho a China. Los detalles con Manu Terradillos.
7: Tras un inicio de mandato de Donald Trump en el que la alianza Quad quedó relegada a un segundo plano, a diferencia de la importancia que le concedió su predecesor Joe Biden, ahora Washington vuelve a colocar en primera línea este grupo de aliados que integra con Australia, Japón y la India. Su reactivación no tendrá inicialmente un foco en la colaboración militar, pese a que sí compartirán tareas de vigilancia marítima. Más bien, sus prioridades serán económicas y geopolíticas. En el primer aspecto, los cuatro aliados aportarán conjuntamente información en tiempo real del tráfico comercial y, sobre todo, cooperarán para asegurar el suministro de minerales críticos esenciales para las nuevas tecnologías. Además, el Quad servirá de pie a Washington para mejorar su presencia en el Pacífico Sur. De hecho, los integrantes ya están colaborando en el desarrollo portuario de Fiyi, nación insular clave en la región donde China lleva tiempo extendiendo su influencia. Una serie de objetivos que hacen que Pekín mire con recelo este grupo conocido como Quad, especialmente después de que el secretario de Estado estadounidense, Marco Rubio, dijese en Nueva Delhi que sus socios comparten valores sólidos como democracias fuertes.
4: Nos vamos a las Américas con una noticia de último minuto. México anunció que capturó a Isaí N., un sobrino del Chapo Guzmán solicitado en extradición por Estados Unidos. Según las autoridades, su arresto se realizó en el estado de Sonora por militares en coordinación con la Fiscalía General. La prensa mexicana identifica al detenido como Isaí Martínez Cepeda, de quien hay reportes de que fue capturado en junio de 2008 en posesión de armas de gran calibre. Dos hijos del Chapo, Ovidio y Joaquín, también están encarcelados en Estados Unidos por narcotráfico. Saltamos a Colombia, donde este domingo se celebran elecciones para elegir presidente y vicepresidente por los próximos 4 años. Aunque son más de 10 candidatos, las encuestas le apuntan a 3 favoritos. Por el partido oficialista de izquierda, el senador Iván Cepeda, que se posiciona en primer lugar según las encuestas, y por el ala de la derecha, el abogado Abelardo de las Priella y la conservadora Paloma Valencia. Pero ¿qué dicen los jóvenes? Nuestra corresponsal en Bogotá, Diana Jayón, habló con aquellos que votarán por primera vez.
8: A pocos días de las elecciones presidenciales del próximo 31 de mayo, miles de jóvenes en Colombia se preparan para votar por primera vez. Para muchos de ellos, la jornada representa la oportunidad de participar activamente en las decisiones que marcan el futuro del país, en especial aquellas que consideran más urgentes, como lo destaca la joven estudiante Mariana Costa.
9: Espero que traten el tema de seguridad en el país con mucha más seriedad.
8: Martina Arévalo, estudiante de Relaciones Internacionales y quien por primera vez acudirá a las urnas, siente que tras meses de violencia electoral y campañas agresivas, el ejercicio democrático genera una enorme presión para los colombianos.
10: Para mí se convierte en un reto, ya que pues como es la primera vez votando, siento que hay una presión y pues demasiada información, opiniones y mucha polémica alrededor de todo este tema de las elecciones.
8: Temas como el empleo, la educación, la seguridad y el costo de vida aparecen entre las principales preocupaciones de los jóvenes, así como la polarización que existe en el país, como lo señala el universitario Daniel León.
11: Independientemente de quién gane las elecciones, considero que la polarización política va a continuar. Creo que Colombia sigue manteniendo pues un enfoque muy primitivo frente a esa dicotomía de los buenos y los malos en la política.
8: En Colombia, el voto joven podría tener un papel decisivo en estas elecciones, especialmente en un escenario marcado por el alto número de ciudadanos indecisos. Desde Bogotá, este fue un informe de Diana Jayón para Radio Francia Internacional.
12: Gracias, Diana. Y mientras tanto, Bolivia vive su cuarta semana de protestas. Una manifestación en La Paz terminó en choques con la policía este lunes tras un intento por calmar las aguas del presidente boliviano Rodrigo Paz, quien anunció que bajará a la mitad su salario. Los manifestantes rechazan la política económica liberal del mandatario de derecha, le exigen aumentos salariales y lo culpan de la distribución de gasolina de mala calidad que dañó miles de vehículos. Regresamos a Europa, donde el calor precoz no da tregua. Ayer los termómetros de Reino Unido rompieron récord con más de 34 grados. Se registraron 38 grados en España. Son temperaturas inéditas para un mes de mayo, pero que podrían ser habituales en las próximas décadas a causa del cambio climático causado por el exceso de CO2 en la atmósfera. Esta ola de calor precoz afecta también a Francia, donde se registran varias víctimas mortales. Informa Rafael Morán.
13: La ola de calor precoz que se estanca en varios países europeos pone en alerta a varios departamentos en Francia. En el oeste del país, una región acostumbrada a un

0: asfalto se derritió por el calor.
1: Nunca había visto algo así, charcos de asfalto fundido, las carreteras están brillosas y son muy peligrosas. Hay que reducir la velocidad de 90 a 30 kilómetros por hora. Las autoridades cerraron las carreteras finalmente. Actualmente mi auto hace 38 grados y 31 afuera. Usualmente en esta época solemos tener 20 o 24 grados de temperatura. Hay un verdadero problema climático, pero a nuestra escala no podemos hacer gran cosa.
0: Esta excepcional cúpula de calor en Europa debería mantenerse hasta el fin de semana.
2: Gracias a Rafa. Y este martes comenzó en París el segundo juicio desde que estalló el escándalo de abusos en escuelas de la capital. Un monitor escolar de 36 años está acusado de agresiones sexuales contra 5 niños de una escuela infantil parisina y de acoso sexual a 2 compañeras. Otras familias también denunciaron hechos similares. Natalia Olivares.
3: Los casos de violencia, especialmente sexual en el entorno extraescolar, siguen multiplicándose en varias escuelas de París. El tiempo extraescolar corresponde a las horas que los niños pasan en el colegio fuera de las clases durante recreos o actividades supervisadas. Desde comienzo del 2026, el Ayuntamiento de París suspendió a 78 empleados escolares, entre ellos 31 por sospecha de violación sexual, y algunos ya deben responder ante la justicia. La abogada de 6 familias parisinas, Rebeca Carroyer, denuncia la falta de reacción de la dirección de la escuela y de las autoridades.
4: L'information est remontée jusque à la directrice du périscolaire.
3: Según ella, los niños de apenas 3 a 5 años alertaron a sus padres al negarse a volver a la escuela y a describir agresiones sufridas. Denuncia además que un primer aviso realizado meses antes quedó sin respuesta. Hoy la Fiscalía de París investiga posibles casos de violencia en 84 escuelas infantiles, una veintena de primarias y varias guarderías de la capital francesa. Un escándalo que tiene las escuelas y los padres a puntas de nervio.
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2: Así es, nos vamos directamente a las canchas de tierra batida parisina con nuestro enviado especial Carlos Pizarro. Hola Carlos, y todo indica que la última fecha de estrenos está siendo positiva para el tenis latinoamericano.
6: Tocamos madera, muy positiva. Buenas tardes, Paola. A esta hora y con el sol apretando las canchas de arcilla de Roland Garros, pareciese que esto beneficia en cierto modo a la representación latinoamericana, que está sacando un poco de beneficio gracias a este factor. En estos momentos son 3 tenistas los que han sellado ya su pase a segunda rueda, como el argentino Facu Díaz, que en 3 sets dejaba fuera al chino Cienzang. Lo mismo ocurría, ojo, con el paraguayo Adolfo Vallejo, que ha hecho historia y se aprovechaba del abandono del británico Cameron Norrie, sembrado número 20 del torneo, que no pudo más cuando se disputaba la segunda manga. Y también felicitamos al chileno Alejandro Tabilo, que llega en un pletórico estado de forma a la cita parisina. Así de contento se mostraba al micro de RFI tras apear al polaco Kamil Marzak en 3 mangas, 6-1, 6-3, 6-4.
7: Muy feliz con cómo jugué, creo que jugué muy agresivo, muy sólido, sacando increíble, y sí, muy muy contento con la victoria.
6: Bueno, el otro chileno que traba liza, el veterano Cristian Garín, no pudo con el norteamericano Lertin tras sucumbir en 4 sets. Mientras tanto, estamos muy pendientes de lo que ocurre en la cancha número 9, encuentro maratoniano, donde el boliviano Juan Carlos Prado está disputando el 5º y definitivo set ante el español Martín Dalnaruce, y el duelo fratricida entre los argentinos Sebastián Báez y Román Burruchaga, que domina este último con 2-1 en el marcador. Todo ello, como no, a la espera de que se entrenen también en liza en poquito tiempo los argentinos Francisco Comesaña y Juan Manuel Cerúndolo.
8: Hemos llegado al final de Contextos y Textos. Agradecemos su amable sintonía en este espacio informativo del mediodía. Recuerden que pueden acompañarnos de lunes a viernes para mantenerse informados con las noticias más relevantes del acontecer local, nacional e internacional. Agradecemos a John y Richard en controles. Se despiden de ustedes Alan Porras, Tatiana Tapia, John Espinel y Emily Zavala. Que tengan una excelente tarde.
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0: Hola, hola amigos y amigas, bienvenidos y bienvenidas un día más a UTC Sport. Martes 26 de mayo, para ser exactos, ahora falta exactamente 16 días para el grandioso Mundial 2026. Estamos con la grata presencia después de este hermoso fin de semana, de este hermoso feriado que tuvimos en mayo. Tenemos la grata presencia de mi querido Alejandro en controles y mi querida Natalie. Ahí están los dos masters en controles. Uno cámaras, el otro micrófonos. Muchachos, ¿cómo están? Muy buenas tardes. ¿Qué tal su fin de semana? ¿Qué tal ese feriado? ¿En casita, no en casita, paseando con la familia o solos por ahí, solanos, como dice la juventud ahora?
1: Muy buenas tardes con todos. Espero que estén de una excelente manera y han tenido un bonito inicio de semana. Un feriado excelente, capaz de las personas que se hayan ido de vacaciones, capaz a la playita, a darse un poco de relajación antes de empezar el...
0: ¿Usted dijo?
1: Otra vez lo mismo.
0: ¿Se fue a algún lado?
1: No, yo no.
0: Niño de casa.
1: Yo
0: siempre
1: niño de casa.
0: Niño de casa.
1: Sí.
0: No me sorprende acá, mi querida Alejandro. Me sorprendiera que me dijeran, me fui de viaje, paseé. Pero siempre niño de casa. Mi querida Natalie, que también está ahí ayudándonos ahí en controles. ¿Cómo estás? ¿Qué tal tu feriado? ¿Qué tal tu fin de semana?
2: Bueno, muy buenas tardes, mi querido Mateo, y a las personas que nos sintonizan. Buenas tardes aquí. Hoy mi compañero Alejandro. Bueno, yo he pasado mi feriado enferma.
0: No, dirás.
2: ¿Qué te parece eso?
0: Gripe. Oigan, normalmente, creo que se ha vuelto normal, pero yo creo que todo este feriado la gente pasó enferma con gripe. Todas las personas me decían que estaba con gripe, no estaba con gripe, y yo, no, sanito, en casita. El éxito, bien. Creo, ahí está, comparto con mi querido Alejandro, el éxito de ser personas, niños de hogar, niños de casa, que no nos hemos enfermado. Hoy vamos a hablar, vamos a tratar un poquito de lo que tiene que ser en el ámbito del deporte, del mundo del fútbol nacional, ver qué pasó en esta nueva fecha de la Liga Pro, ver la Serie B también, que hubo grandes sorpresas, qué pasa y qué acontece con el equipo del Nacional, quién es el que en esos últimos tiempos, semanas, meses, nos está dando mucho de hablar, buenas noticias, malas noticias. Hay un cotejo importante esta semana que tiene el equipo de los Puros Criollos. Vamos a analizarlo también hoy. Esta semana se acaba lo que tiene que ser competencias internacionales, lo que es Conmebol Libertadores, Conmebol Sudamericana, se acaban las fases de grupos y iniciará después de este gran paro que tenemos por el Mundial, arrancará los octavos de final. Muchachos, ¿alguna otra noticia por ahí? ¿Algo que vamos a topar en lo internacional? No, nada más tenemos una grata sorpresa para nuestro último segmento, que es a dar la vuelta de otras disciplinas. Ya van a estar viendo, atentos, no se separen de la señal de la 102.9 FM y... Arrancamos con nuestro primer segmento de Bar Criollo, muchachos.
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0: Arranquemos de lleno con Serie B. Veamos qué sucedió con Serie B, que esta semana hubieron partidos. Mi querido Alejandro, ponnos por ahí los marcadores, la tabla, por lo que tendría que ser. Creo que hubo sorpresa con el Nacional. Y ahora, antes de entrar también en tema con el Nacional, vamos a ver primero la Serie B, cómo terminó. Hubieron partidos que en verdad impresionaron de buena forma, porque se vinieron haciendo de una manera diferente a lo que hemos acostumbrado a ver. ¿En qué sentido? En el sentido de que el fútbol se volvió diferente en el ámbito de los marcadores. No hubieron esos marcadores de 2-1, de 3-1, de 1-1. Fue súper diferente esta semana. Mi querido Alejandro, paso contigo, el marcador y la fecha, ¿cómo se dio?
1: A ver, mis queridos oyentes, del día viernes 22 de mayo se jugó uno de los primeros partidos de la fecha de Serie B, exactamente 4:30 de la tarde. Empezaría el partido Atlético Rojiblanco contra Gualaceo. En este partido se llevaría la victoria 2-1 Atlético Rojiblanco, que ya había dicho que está un equipo intentando ser como revelación de esta competición de Serie B. Pero de momento está haciendo bien las cosas. El segundo partido del día viernes es a las 7 de la noche, que sería Vargas Torres contra Cumbayá FC. Un partido que lo habíamos mencionado, un partido igualitario. La verdad que ni uno ni otro. Se esperaba esto. Obviamente la única novedad que fue tarjeta roja para el equipo del Deportivo Santo Domingo. Mi querido Mateo, ¿qué te parece estos resultados de Serie B, entre primero que fue Atlético Rojiblanco contra Gualaceo y Vargas Torres, que es el Club Santo Domingo, contra Cumbayá FC?
0: Decía al inicio que eran sorprendentes los marcadores que nos dejó este fin de semana, porque se notó un fútbol diferente en la Serie B. Yo vi diferente el ámbito de la competencia, en cómo se manejaron los partidos. Los equipos de buena forma dieron a lucir lo que son, y puedo arriesgar a que fue un marcador merecido para el partido. Yo me quedo con eso, mi querido Alejandro. ¿Tú por ahí algún argumento, alguna situación que podamos decir?
1: Sobre todo, como ya vuelvo y reitero, ¿no? Entre Santo Domingo y Cumbayá, sí, vuelvo y reitero que es un partido muy igualitario. Los dos equipos están prácticamente iguales en puntos. Lo único que les depara es el gol diferencia, que está puesto número 8 el Club Santo Domingo, y Cumbayá está en el puesto número 9. Obviamente la diferencia de goles le favorece al equipo de los Áchilas, pero a ver cómo siguen de ahí. Atlético Rojiblanco, que con esta victoria se va al tercer puesto de ya para poder pelear el ascenso, ¿no? Está con 19 puntos. En segundo puesto está Independiente Juniors con 20 puntos, y 9 de octubre 23 puntos, que más adelantito vamos a hablar un poco de lo que fue este encuentro entre 9 de octubre y Manta en Copa Ecuador.
0: También
1: habíamos hablado de este, pero hablemos después de terminar con Serie B.
0: Día sábado 23 de mayo tuvimos un partido pactado entre Liga de Puerto Viejo y Vinotinto del Ecuador. 1-0 el marcador. Asegurábamos que tal vez la U de Puerto Viejo llegue cansado, triste, un poco cabizbajo por lo que tendría que haber sido Copa Ecuador. Pero de buena forma llegó óptimo, en condiciones aceptables. Jugó de local en Copa Ecuador, jugó otra vez de local en la Serie B, ganando 1-0 ante Vinotinto del Ecuador. Siguiente partido, domingo 24 de mayo, San Antonio 1-0 ante el Nacional. Tal vez sorpresa, tal vez ya no sorpresa, tal vez, ¿qué podríamos decir, mi querida Natalia? ¿Angustia, tristeza? ¿Qué le pone usted? ¿Esa cara ya de decepción tiene usted ahorita?
2: Bueno, yo creo que eso lo habíamos estado hablando aquí, que habíamos visto un empate, pero lamentablemente no fue así. Y no se veía venir el Nacional de buena manera. Eso te puedo decir, mi querido Mateo.
0: Exactamente, nos quedamos con esa parte, con el Nacional, porque su partido más importante es esta semana, el día jueves, enfrenta a la Chatoleí en el estadio Gonzalo Pozo Ripalda, casa de Papá Aucas. Y veremos qué sucede con el equipo de los puros criollos. ¿Por qué? Porque es el único torneo al que le tienen que poner importancia. Ya en la Serie B siguen siendo últimos con 0 puntos, no suman nada. Se esperaba el día de ayer que sea un empate. Al último momento San Antonio hizo el único gol y terminó siendo un 1-0. El partido más llamativo, el que decíamos que era el partido de oro, pongámoslo así, era entre el día de ayer entre Independiente Junior y 9 de octubre. Marcador de 0-0. Acá, mi querido Alejandro, justo marcador, marcador que tal vez daba para un gol, o cómo lo vives tú, cómo sientes que debía haber pasado eso.
1: Ambos equipos están peleando por el ascenso. Prácticamente lo que pudimos notar en el partido es que los dos equipos quisieron marcar el primer tanto, porque son equipos que tienen un buen momento en su respectiva liga, que es la Serie B. Pero creo que aquí se lucieron el arquero principalmente de ambos equipos y la línea defensiva. Parece que ambos técnicos han planteado bien un poco el tema defensivo para poder tratar de llevarse los tres puntos, pero ha sido un buen partido, muy interesante la verdad, pero lamentablemente ninguno de nosotros se llevó el resultado, así que el partido quedó en empate. Obviamente un empate que, diría yo, a mi parecer les favorece a los dos, porque los dos están con una diferencia grande de puntos entre el primero y tercer lugar, que prácticamente les lleva al ascenso. Obviamente Independiente Juniors no puede ascender, ¿no? Él solo está jugando Serie B para seguir en esa competición, y seguirá estando en esa competición porque es una filial de Independiente del Valle. Ahora, 9 de octubre, que sigue dando frutos, sigue demostrando que quiere ascender a Serie A, y que lo puede lograr si no se estanca, obviamente, durante todo el proceso de partidos, durante todos los partidos hasta final de temporada, a ver cómo lo puede manejar el director técnico y los jugadores también, que le metan corazón, sobre todo para lograr este ascenso histórico para el club, que recordemos que no es un club antiguo ni nada, es un club nuevo, no es tan viejo ni tan nuevo, si no estoy mal creo que tiene unos 20 o 25 años de existencia el Club 9 de Octubre, pero me quedo con eso, mi querido Mateo. Ahora sí, vamos al partido que ya habíamos mencionado anteriormente, que es de Copa Ecuador, entre 9 de octubre y Manta. ¿Usted qué le pareció este partido? La verdad que este partido estuvo muy, lo mismo que pasó con Independiente Junior, estuvo muy parejo. Manta, que está el último de la tabla contra el primero de la tabla de Serie B, y sorpresivamente el último de Serie A le ganó vía penal al primero de Serie B. ¿Será que ahí está la diferencia de calidad entre dos ligas?
0: Más que eso, tal vez lo que hemos hablado siempre, el irse a la tanda de penales es muerte súbita. No podemos, como pueden tener el mejor arquero, como no pueden tener el mejor arquero, pero también es discernimiento ya de los cinco jugadores que patean el penal. En este caso, 9 de octubre terminó con un marcador de 3 y Manta de 5 en la tanda de penales. No siento que fue de buena forma el partido, siento que fue un partido apretado, sí, pero que cualquiera de los dos equipos hubiera utilizado una oportunidad para marcar un gol y se hubiera terminado 1-0. Me sorprendió que Manta haya pasado, yo tenía mucha fe en 9 de octubre, pero vea, así es el fútbol, sorpresivo, cambia mucho la trayectoria y nos deja con este tipo de resultados. Ahora, por siguiente, tal vez lo tomen al mal, tal vez lo tomen de buena manera, pero yo siento que pasó de leche Manta. Siento que ya en octavo se queda, o tal vez quien quite y en un futuro me sorprenda Manta y me haga silenciar.
1: Exactamente, obviamente por el momento que viven ambos equipos, ¿no? Nosotros hablamos por eso. Por es que estadísticamente 9 de octubre, a pesar de que Serie B es una liga inferior a la liga profesional de Ecuador, que es la Serie A, pero eso sí, ¿no? El primero de la tabla salió eliminado con el último de la tabla de Serie A, así que, y para los que el resultado que quedó en penales fue 3 goles a favor de 9 de octubre y 5 a favor de Manta. Manta obviamente aprovechó esta oportunidad y logró avanzar a la siguiente fase de Copa Ecuador. Lamentablemente siento yo que me hubiera gustado ver más a 9 de octubre en la siguiente fase que a Manta.
0: ¿Le hubiera gustado ver más, sí, a 9 de octubre?
1: Personalmente sí.
0: Tema futbolístico, diciendo que compartimos lo mismo por el tema del fútbol, cómo lo manejan. Ahora, por siguiente, yéndonos con todo esto que tiene que pasar y que conlleva lo que es Copa Ecuador, conocemos ya diferentes clasificados a octavos de final. Siento que ha sido una serie sumamente impresionante. Equipos que, como lo digo, algunos han pasado con mérito propio, otros han pasado de leche, de suerte, como le dicen por acá, pero han pasado. Que lo importante es acá el pasar, el obtener tu copa octavos de final y seguir subiendo lo que tiene que ser las fases preliminares de estos 16 avos. Con esto, a ver, los equipos clasificados octavos de final son Aucas, Daquilema, Astillero, tenemos a Manta, como ya lo habíamos mencionado, tenemos a Barcelona y a la U de Portoviejo. Estos son los equipos que están ya clasificados para este, ya para la siguiente fase, que son octavos de final. Te comento, mi querido Alejandro, que tenemos un partido amistoso que tal vez no vamos a saber bien dónde va a ser la sede, dónde va a ser el equipo local, pero Daquilema por los octavos de final se enfrenta ante el equipo del Astillero. Daquilema eliminando en Riobamba a Emelec y Astillero eliminando a Guayaquil City allá mismo en el equipo en la... Ahora, ¿este partido va a ser importante o no va a ser importante? Yo lo veo un partidazo por el tema de que los dos eliminan a equipos grandes.
1: Exacto.
0: Y son equipos no tan renombrados, nuevos casi.
1: Exactamente, son equipos que casi, a lo personal, yo nunca había escuchado en mi vida y en los pocos años que tengo de existencia, la verdad. Y es muy sorpresivo, la verdad, que tus dos equipos ganen a un equipo grande. Obviamente que el tema de Emelec y Guayaquil City, sobre todo Emelec, que es un tema que es muy delicado, todo es administrativamente, y eso también afecta a lo deportivo. Lamentablemente Emelec está atravesando por un mal momento y eso puede también ser una razón de la cual salió eliminado, porque siento yo que si se hubiera puesto a un Emelec que era el Emelec campeón de la liga, antes no se llamaba Liga Pro, sino se llamaba Campeonato Nacional, si no estoy mal, en 2015 o 2016, siento que lo hubiera goleado ese Emelec a Daquilema. Pero en la actualidad Emelec no es el mismo Emelec de antes, y es sorpresivo, sí, porque es un equipo que, si no estoy mal, está disputando el ascenso nacional, o si no, la segunda categoría de Chimborazo, si no estoy mal, Daquilema FC. Y por parte, obviamente, de Guayaquil City, que, recuérdame el nombre, ¿cuál fue el equipo que eliminó a Guayaquil?
0: Astillero.
1: Astillero, que es igual equipo de allá de Guayaquil. Siento yo que allá, en Guayaquil, pueden conocerle más, un poco más, lo que es Astilleros de FC, por lo que nosotros no conocemos, pero igual, es una sorpresiva. Yo diría que en este caso, entre Astilleros y Guayaquil City, no es tan sorpresivo, porque Guayaquil City tampoco es que haya tenido mucha historia, ¿no? Guayaquil City también es un equipo medianamente nuevo, que no tiene tampoco muchos años de existencia. Vuelvo, repito, unos 20 o 15 años de existencia. No estoy muy seguro, pero le calculo que es ahí. Pero siento que aquí no es tan sorpresivo, solo la parte sorpresiva por lo que está en Serie A y el otro equipo es recién está en ascenso nacional. Entonces yo diría que no es tan sorpresivo, pero por parte de Melexi, pero igual son partidos muy interesantes, que quizás a veces cuando un equipo pequeño se enfrenta a un equipo grande y logra la victoria del equipo pequeño, y cuando se enfrenta a un equipo de su misma talla, capaz y logra perder. ¿Quién crees tú que pueda ganar, llevarse este encuentro? ¿Daquilema o Astilleros?
0: Difícil. No le pongo ni un marcador, ni me inclino por ninguno de los dos equipos. Por el... Tal vez, a ver, como lo hemos dicho, tal vez no tengan el nivel futbolístico, el nivel económico o la plantilla adecuada, pero pasaron. Gratamente han pasado estos dos equipos octavos de final, y el que pase a cuartos de final va a ser porque en verdad demuestra un nivel futbolístico diferente al que hemos estado acostumbrados a ver. Ahora sí, pasando y dejando ahí un rato Copa Ecuador, esperamos el día de mañana, tenemos otro partido de 16avos, vamos a ver cómo se maneja, pero nos vamos con algo más que interesante, algo que está rondando mucho en redes sociales y que preocupa al equipo de Barcelona Sporting Club, antes de arrancar con la fecha de la Liga Pro. Ayer Obando presentó una demanda contra Barcelona Sporting Club ante la Cámara de Resolución de Disputas de la FEF. Según informó el periodista Omar Leasco, la acción legal estaría relacionada con valores pendientes correspondientes a la transferencia del jugador al Inter de Miami. Actualmente Obando milita en el NK Istra 1961 de Croacia, club al que llegó cedido desde Barcelona Sporting Club. Ahora, con esto es un nuevo dolor de cabeza para la dirigencia de Álvarez, y también por ahí ya para el equipo en general, porque ya después de tener uno de ser eliminado de toda competencia internacional, que te caiga otra deuda, aflija bastante y ya nos deja pensar de qué va a pasar con el equipo más conocido como el ídolo del Ecuador, mi querido Alejandro. ¿Qué va a pasar ahora con Barcelona?
1: No se sabe cuál es el destino del ídolo. A ver, veamos cómo puede. La verdad es que ya incluso hasta los hinchas están enojados, están frustrados, porque el equipo de sus amores no logra levantarse de esta caída. Ya, ya creo que habíamos dicho en el programa, ya son 4 años exactamente que Barcelona no pasa de fase de grupos. de Copa Libertadores en este caso, incluso también cuando caía Copa Sudamericana, no pasó de fase de grupos. Ahora, Álvarez, siento que tarde o temprano va a terminar destituyéndose, pero o bien lo destituyen o bien toma la renuncia, porque para una persona sentir esa presión, siento que sí implica
0: ¿Usted
1: mucho.
0: ¿Usted qué siente que sería lo más apto? Que en verdad se haga una asamblea ahí con toda la dirigencia de Barcelona y digan, hasta aquí tu dirigencia, exacto, gracias, chao, o que él mismo se reconozca y diga, he hecho mal las cosas, no he funcionado como dirigente del club, me cojo mis cositas, me voy. ¿Cuál sería lo más apto para usted, mi querido Alejandro?
1: Yo si estuviera haciendo, por ejemplo, yo me pongo en los zapatos de Álvarez.
0: Correcto.
1: Y viera cómo está la situación, porque, a ver, siento que aquí el presidente del Barcelona está convencido de que está haciendo un buen trabajo como dirigente, y siento que no. Ya es verdad, todos los implicaciones que ha tenido, todo lo que ha tenido, ¿no? En su mandato. Y yo, si fuera Álvarez, la verdad yo sí presentaría mi renuncia, porque prácticamente estoy haciendo malas cosas. Ahora, si no quisiera, obviamente, ¿qué es lo que va a pasar? Yo diría que entre socios, porque Barcelona es un equipo de socios, un equipo que tiene socios y los socios aportan al club para que el club se sostenga económicamente. También, obviamente, de los trofeos ganados, de los bonos y todo ese tema que, bueno, es un tema económico que a nosotros no nos corresponde decirlo, pero podríamos decir que sí debería armarse una asamblea para ver cómo definir el futuro del presidente de Barcelona, porque, bueno, es que ya no es tema de decir que ya por esta demanda que hizo Allen Obando al club, ya es para
0: la gota que derramó el vaso.
1: La gota que derramó el vaso, exactamente, se me quedé en blanco, mi querido Mateo. Pero sí, ese es el dicho. Pero ya es algo que ya va arrastrando a Barcelona, y lamentablemente en el mandato de Álvarez no han estado bien las cosas. Prometió muchas cosas muy buenas que la verdad no se cumplió ninguna. Sobre todo el que más ha prometido es dar ese centro de alto rendimiento de Barcelona Sporting Club, que supuestamente ya tenían terrenos y todo, pero la verdad es que nada.
0: Se ha quedado
1: en el olvido ese plan. Exactamente, entonces hay que ver cómo le depara el futuro a Barcelona. Esperemos que sea de buena manera, y si no, pues está encaminado lo mismo que le está pasando en Melec y lo mismo que le está pasando en Nacional.
0: Esperemos que se recupere Barcelona, que venga de buena forma. Con esto, para cerrar el tema con Barcelona y en lo internacional, Barcelona ya suma 17 eliminaciones en Libertadores, el mismo número que Melec, y ahora sí se dicen años iguales en lo que tiene que ser eliminaciones en Libertadores. Amigos y amigas, 13:02, pasamos a un pequeño corte comercial, de ahí regresamos para hablar de la fecha de la Liga Pro de este fin de semana.

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10: Guayas es tierra de los Huancavilcas en homenaje al cacique Guayas. Su gente recibe por su personalidad el calificativo de madera de guerrero. Sus personajes son José Joaquín de Olmedo y Vicente Rocafuerte. Su fecha de provincialización fue un 25 de junio de 1824. Siendo una de las provincias más grandes de todo el país, Guayas se destaca por ser el centro de diversidad tanto cultural como geográfica, por sus paisajes y lugares llenos de flora y fauna tropical.
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0: Pasamos a lo que tiene que ser ya la fecha de la Liga Pro de este fin de semana. Se jugó por lo que tendría que ser este partido. Arrancamos desde el día viernes 22 de mayo. Independiente del Valle abría la fase contra Libertad de Loja. Partidazo que se vivió. 5 goles en el partido. Marcador de 3-2. Acá sí sorprendió el equipo lojano, dando un marcador y dando de qué hablar. Ahora sí, de buena forma, le ganó al equipo puntero de la tabla de la Liga Pro y con esto le quita puntos. Le quita puntos valiosísimos en Independiente del Valle, que ahora no se puede afianzar tanto a la punta. Siguiente partido del día sábado 23 de mayo. Tuvimos encuentros entre Muxirruna, 2-2 ante Guayaquil City, Orense 1-2 ante Universidad Católica. Ganó por fin su partido 2-1. Ojalá después de esto no nos venga con otra sorpresa de perder y de tener una racha no tan beneficiable. Último partido, Deportivo Cuenca se enfrentaba ante Liga de Quito, 1-1 fue este marcador. Adicional a esto, hoy Liga de Quito a las 17 horas en punto juega ante Aswell Ready en el estadio Gonzalo Pozo. Ahora, con esto es el último partido de la fecha, fecha número 6, con esto se acaba y Liga de Quito ya es clasificado parcialmente, matemáticamente, a octavos de final. Domingo 24 de mayo, técnico se enfrentaba ante Leones FC, 2-1 el marcador, por fin, el rodillo rojo nos sorprende en Ambato. Siguiente partido, Emelec 2-0 ante Macará, el cuadro eléctrico viene ya a sorprender y se espera que desde aquí sea un arranque beneficiable para los jugadores. El que más sorprendió fue Luis Fragoso, el jovencito que tenemos. Delfín terminaría perdiendo 2-1 ante Barcelona Sporting Club de local en el Hockey de Manta. Y el último partido del día de ayer fue entre Aucas ante Manta, 3-1 la goleada por la fecha número 15 de la Liga Pro. Con esto, amigos y amigas, cerramos lo que tiene que ser nuestro segmento de Bar Criollo. Recordarles que hoy a las 5 de la tarde, 17 horas en punto, juega Liga ante Aswell Ready por la última fecha de la Conmebol Libertadores. Pasamos a nuestro segundo segmento de Surcando Países.
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0: A ver, 5 ligas importantes al nivel internacional, 5 equipos y en los que y en los cuales, por lo menos en 2 ligas tenemos a 2 ecuatorianos. Mi querido Alejandro, coméntenos, de esas 5 ligas ya los campeones, ya se terminó este fin de semana las diferentes ligas internacionales. En Premier League, campeón Arsenal con Piero Hincapié. La Ligue 1, campeón Paris Saint-Germain con William Pacho. Liga Italiana, ¿qué pasó, mi querido Alejandro? ¿Quién es el campeón de esa grandiosa liga?
1: Liga Italiana, en este momento, el puntero, que es indiscutible, obviamente, que ya prácticamente el título en el bolsillo, es el Inter, equipo de Lautaro Martínez, con 87 puntos, queda campeón de la Serie A italiana.
0: Liga Española, Fútbol Club Barcelona, el equipo catalán, logra seguir sumando más títulos y se considera como el mejor en la Liga Española. La última, Bundesliga, ¿qué pasó en la Bundesliga?
1: Bundesliga, no hubo, no hubo sorpresa. No hubo sorpresa. Pues quizás del anterior año hubo sorpresa, pero este año volvió a repetirse el campeón. Bueno, volvió a ganar el Bayern Múnich, que sería la Bundesliga, con muchísimos puntos de ventaja, con el segundo, con 89 puntos.
0: Como un Independiente del Valle, pongamos.
1: Exactamente, 89 puntos a 73 puntos del segundo puesto, que es el Borussia Dortmund.
0: Así se terminó lo que tiene que ser Bundesliga. Esta semana se va a jugar lo que tiene que ser descenso-ascenso de los diferentes equipos de las diferentes competencias, como dijimos, Ligue 1, Liga Italiana, Premier League. Por ahí también ya tenemos la Bundesliga. Ver qué sucede en estos ascensos-descensos de estos grandiosas competencias. La única que nos queda que va a ser para esta semana, mi querido Alejandro, UEFA Champions League. PSG ante el Arsenal. Ese silencio que lo dejo es para ponernos a pensar.
1: Claro, sí. Y sobre todo, orgullosos porque 2 ecuatorianos por primera vez nos representan en una final.
0: El día de mañana vamos a estar interrogando un poquito, hablando, analizando de lo que tienen que ser los amistosos también de Ecuador que arrancan esta semana. Pero nos quedamos con este silencio. PSG Arsenal. ¿Quién va a ser el campeón de la Orejona? PSG vuelve a ganar la Orejona, siendo ya su segunda Champions y William Pacho también sería la segunda Champions de William Pacho. O Piero Hincapié gana su primera UEFA Champions League con el Arsenal. Me quedo con ese silencio, que lo piensen en casita, que lo analicen. ¿Quién va a ser el mejor y el galardonado como el mejor equipo de toda Europa? Amigos y amigas, 13 horas con 12 minutos pasamos a nuestro último segmento, a dar la vuelta en las demás disciplinas.
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0: regresamos con lo que tiene que ser a dar la vuelta a las otras disciplinas deportivas que nos ofrece el mundo del deporte. Tenemos la grata compañía acá de mis queridos amigos de la Academia Comandos, mi querida Miriam, los instructores referentes de esta gran academia. Cuéntenos un poquito, hay algo, se viene algo para el mes de julio, de junio, por lo que tiene que ser esta Academia Comandos. Cuéntenos un poco de lo que tiene que ser, cuándo, fechas y cómo se va a desarrollar esta grandiosa festividad.
1: Bueno, muchísimas gracias por el espacio. Sí, nosotros como academia y como una institución de que tenemos también de unas piscinas, Swim Point de Cotopaxi, estamos realizando lo que es un acuatlón aquí en la provincia de Cotopaxi, nuestra primera edición. Entonces necesitamos que invitarles a todos que puedan venir y ser partícipes de este gran evento.
0: Este acuatlón, mis queridos instructores, ¿cómo se va a manejar? ¿De qué manera se va a dar? Y bueno, más de qué manera, ¿cuáles van a ser las reglas, por así decirlo, que van a manejar aquí, mis queridos instructores?
2: Bueno, pues lo que tenemos es de categoría abierta. Tenemos la categoría que es juvenil, desde los 13 años hasta los 19 años. Lo que es categoría senior élite, desde los 20 años hasta los 39 años. Lo que es categoría máster, de los 40 años en adelante. Lo que es, también tenemos categoría también abierta, lo que es categoría de centros de preparación militar y policial, que también están cordialmente invitados a todos que sean parte de esto, porque es, como digo, es categoría abierta. Y disfrutar el deporte.
0: Es un evento abierto, entonces, sí. Por lo que tiene que ser una competencia abierta, general para todo el público y me imagino que para todas las provincias de acá del Ecuador. ¿O no es para todas las provincias?
3: No, está abierta, está hecha la invitación para toda la gente deportista que quiere asumir un reto que le estamos asumiendo aquí, la Academia Comandos. Estamos retando a todos los que quieran participar y venir a concursar y pasar un rato ameno también, porque el deporte es salud.
0: Este A4, mi querido instructor, ¿cómo va a ser? ¿De qué? ¿Cuántos kilómetros? ¿Cuántos metros en natación? ¿Cómo está planeado para estas fechas?
3: Bueno, esto ya está hecho, la planificación. Los 8 kilómetros y 600 metros de natación, dependiendo la categoría.
0: Categorías, hay tres categorías con lo que tiene que ser esta competencia. Abierto para esto, ¿cómo viene la Academia Comandos? ¿Cómo ustedes, que son instructores, lo ven? A estos jóvenes que aspiran a entrar en las filas de lo que es milicia y servicio público.
2: Sí, lo que es para la categoría centros de formación militar, tiene la prueba que es 200 metros de natación y 8 kilómetros de trote. Todas las categorías también van a constar con chip electrónico para mejor cronometraje de lo que es el tiempo y que no tengamos ningún altercado en la competencia. Y lo que es acerca de nuestra academia, nosotros somos una academia que formamos en lo que es en el aspecto físico, en lo académico, en lo psicológico, en lo que es a cada aspirante que llegue a la academia, se les contribuye de los mejores conocimientos como nosotros como instructores.
0: Mi querida Miriam, paso con usted. ¿De dónde surge esta competencia, este acuatlón? ¿Surge de alguna idea por el deporte para inspirar más a los jóvenes, a los niños, tal vez por ahí de alguna festividad? ¿De dónde surge este acuatlón?
1: Bueno, esto surge de... Estamos realizando este emprendimiento, es decir, en honor a San Antonio de Padua, que ya se nos avecina las festividades, es en honor a él. Y también para, no solo, como le digo, solo es cultura, no, también es deporte, para brindar todo eso y estar al 100% con todos reunidos y de una manera alegre.
0: Acá de parte de UTES Sport Club, muchachos, que hemos de ir todos a hacer un poquito de deporte, o no se arriesgan por ahí mis dos muchachos, Canatal y mi querido Alejandro, no se arriesgan. Yo, verán, si ustedes no se ponen pilas, yo les mando con los instructores aquí que les pongan papelitos. Mi querido instructor, paso con usted para un poco las expectativas que tiene para esta competencia, para los muchachos de comandos, cómo los ve en el sentido ya físico para esta competencia, de buena forma, aún les falta un poquito de preparación o están óptimos para esta competencia.
3: Bueno, muchas gracias, ¿no? Usted está haciendo la cordial invitación y gracias, le agradezco, y nosotros también le hacemos la cordial invitación a usted y a sus secuaces de amigos para que vengan.
0: Ya nos complicaron, muchachos.
3: Que vengan. Bueno, nosotros como instructores preparamos tanto físicamente para que los muchachos que quieran ingresar al ejército sean hombres de honor, que les damos ahí fundamentos de disciplina, lealtad y valor para que defiendan a nuestra patria. Están bien preparados y ellos, toda la academia va a participar y esperamos que ganemos el primero y el segundo. Eso es lo que yo les pido a mis muchachos, siempre el primero o el segundo puesto. El tercero ya estamos perdidos.
0: Mi querida Miriancita, pasamos un poquito con lo que tiene que ahora sí ser la academia. ¿De dónde surge Academia Comandos? ¿Cuánto tiempo llevan ya de vigencia esta academia? ¿Cuántos muchachos constan en sus listas? ¿Y cómo ha sido esta preparación? Bueno, más que preparación, este tiempo, porque sabemos que manejar una academia a veces no solo del ámbito del fútbol, sino también de las fuerzas para poder entrar a la milicia, policía, es un poco complicado. ¿Pero de dónde surge todo este tema de la Academia Comandos?
1: Bueno, esta idea más que nada surge a raíz de mi esposo, ¿no? Es servidor público en servicio activo y en honor a él hemos tratado de preparar aquí a los jóvenes para que sean parte de las instituciones que ellos quieren pertenecer. ¿Y qué más para nosotros del éxito máximo que es ayudarles a esa preparación para que ellos puedan ingresar? Actualmente nosotros estamos ya aquí en nuestro cantón, estamos ya 6 años con nuestro nombre. Comandos viene en el nombre en honor a él, a mi esposo, que él es parte de las fuerzas especiales de aquí, de la Tacunga, y en honor a él estamos también cerca a la Brigada Patria, y es por eso que estamos con este nombre.
0: ¿Algún precio que va a tener esas inscripciones? ¿Inscripciones sin costo? ¿Cómo está planificado? ¿Y dónde también se puede inscribir? Ya, yo creo que aquí los voy a someter a los muchachos a que se inscriban obligatoriamente, mis chicos de UTS Sport.
1: Bueno, el costo es de $20 la inscripción. Pueden hacerlo en nuestras páginas en Academia Comandos o en lo que es de la piscina es Winpoint. Tienen un link en la cual ellos pueden ingresar e inscribirse, y en la cual los $20 consta de un kit en la que viene el chip, su camiseta, viene un hidratante, una fruta, para que puedan ser parte de ese evento.
0: ¿Cómo está manejado ese tema, mi querida Miriancita, mis queridos instructores? ¿Hay premios, no hay premios?
2: Lo que son premios, hay premios para todas las categorías, primero, segundo y tercer lugar. Lo que es la categoría juvenil, tiene un premio de $150 el primer lugar. Lo que es señor élite, tiene de $350 el primer lugar. Lo que es máster, tiene igual un premio de $150 el primer lugar. Y lo que es centros de preparación militar, de $230 el premio al primer lugar.
0: ¿Algún número de referencia tal vez, mi querida Miriancita, mis queridos instructores, para que puedan ahorita la gente que nos escucha a través de la 102.9 inscribirse? El llamado es claro, es oportuno hacer deporte, a poder vivir en unas festividades allá en Alaques bonitas. Las festividades acá en la ciudad de La Tacunga, de diferentes parroquias, siempre son más que grandes, son de buena forma, son muy lindas. Entonces, ¿algún número de referencia, mi querida Miriancita, para que la gente ya vaya, les escriba, o en páginas en Facebook, en Instagram, que tenga por ahí?
1: Bueno, sí, pueden comunicarse al 0960-713491 o en nuestras páginas oficiales, que estamos en TikTok, en Facebook como Academia Comandos, pero Comandos con K. Hay muchos comandos, pero la nuestra es original, con K.
0: Me gustó eso. Oigan, muchachos, ahí mis queridos jóvenes, ¿qué tal esa? ¿Nos animamos o no nos animamos para ahí, mi querida Natalia y mi querido Alejandro? A ver, ya, si no lo hacemos por el deporte, tal vez por el premio económico. Yo acá escuché a mi querido instructor que dijo premios desde 150 para adelante. ¿Nos animamos o no nos animamos? Mi querido Alejandro, querida Natalia, ni por el money, como diríamos.
4: Lamentablemente uno ya no está por esos trotes, como dirían, ¿no? No, la verdad es que muy, muy chévere. Ahora, yo tenía una duda, ustedes deben saber más de este tema. Sobre todo, normalmente cuando los jóvenes salen ya se gradúan del colegio, ¿no? La mayoría, por no decir todos, desean ser militares, y hay estos entrenamientos que ustedes mismos les proporcionan en todo. Y yo quería saber si hay un límite de edad para que una persona pueda entrar a la milicia o a ser policía o a cualquier servicio público que esté disponible.
3: Bueno, sí, el límite de edad es de hasta los 21 años, 9 meses. Es el límite de edad que tienen los jóvenes para poder ingresar al ejército. Desde los 18 años hasta los 21 años, 9 meses.
0: Ahí ¿Cómo es la preparación, mis queridos instructores? Yo ahorita me genera la duda de cuál es nomás la preparación. Sé que es física, por ahí también lo que tiene que ser el estudio, toman pruebas. Entonces, ¿cómo se planifica eso en la Academia Comandos? El tema de el entrenamiento, horarios, ¿cómo ustedes manejan este tema?
5: Bueno, dentro de la academia tenemos todo programado, tenemos días de trote, días de estudio, días de pruebas psicológicas, todo está programado, todos tenemos un control, llevamos un control. Nosotros como instructores damos igual también, yo como sargento primero en servicio pasivo, les doy instrucción formal para que ellos vayan ya con el conocimiento a lo que les puede pasar adentro, dentro de las instituciones que ellos van asignándose.
0: Algo que quieran acotar, última invitación para que ustedes ya puedan irse despidiendo, mis queridos invitados, miñacista, instructores, y bueno, de mi parte, creo que desde UTC Sport, desde UTC Radio, vamos a estar ahí presentes. Si no participamos, por lo menos hacemos la cobertura del evento, pero vamos a estar ahí presentes con todas las ganas, el ánimo. Ahora sí, a la gente universitaria, a todos nuestros muchachos que nos están escuchando de toda parte, desde Tungurahua, Ambato, Riobamba, invitarles a esta grandiosa festividad que va a darse en la parroquia de Alaques con la Academia Comandos, este gran acuatlón que es para todas las personas, así no sean preparados, tengan o no tengan preparación, pero para que puedan hacer un poquito de deporte. Paso con ustedes, mis queridos instructores, con último con Miriancita para que puedan hacer la invitación y se puedan ir despidiendo de esta partecita.
1: Bueno, muchísimas gracias mejor por la apertura y cordialmente invitados a todo el público en general a ser parte de este gran evento de la primera edición de Aquatlón en honor a San Antonio de Padua. Cordialmente invitados para el sábado 13 de junio, 8 de la mañana empezará la gran competencia. Y que nos visiten a nuestras instalaciones y nuestras puertas están abiertas para todo el público.
5: Sí, ya como acaba de decir nuestra señora directora, la invitación está abierta. Y espero que ustedes acepten el reto para que vengan a participar.
0: Oyeron, muchachos, a aceptar el reto, mi querida Alejandro, mi querida Natalie. Nada de que no puedo, yo los fines de semana paso en la casita, ¿no? Acá, aunque sea, les pago el pasaje, pero me los llevo ya, conmigo para que hagan algo.
4: Ya desde ahorita vamos a empezar a ir a tratar todo el parque La Laguna.
0: Nos va a tocar
4: para agarrar físico y resistencia, porque si no...
0: ¿Se arriesga o no se arriesga, mi querida Natalie, la mujer que tenemos aquí en UTC Sport?
6: Bueno, de mi parte yo sí me arriesgo. Pero me tienen que acompañar ustedes. Si no,

0: mi punto de vista, las expectativas están altas de que va a ser un gran evento. Aspiro que vamos a estar todos aquí como equipo de UTS Sport. Agradecemos a la Academia Comandos, instructores, aquí a Miriancita, quienes han podido venir a este espacio a hacer la invitación a todo el público. Mi querido instructor, paso con usted para que ya nos podamos ir despidiendo de este bello momento.
1: Sí, como volvemos a repetir, hacerles una cordial invitación a todo el público en general que nos acompañen en ese evento deportivo, que el deporte une la familia, une los hogares, amistades y lo que es más fundamental, a cuidarnos lo que es en la salud. Y eso es lo que nos hemos planteado y por eso es lo que hicimos nuestro primer acuatlón, y sean bienvenidos al público en general.
0: Una dirección un poquito más exacta, mi querida Miriancita. Yo repetía laques, pero por ahí la dirección exacta, como les encuentran en la Academia Comandos y donde también me imagino que van a hacer las inscripciones.
2: Bueno, nosotros estamos ubicados aquí en el Cantón La Tacunga, en la parroquia Laques, en el barrio La Igua Simón Rodríguez. A pocos pasitos del ingreso a la unidad educativa Simón Rodríguez, estamos ubicados. Nuestra piscina igual está ahí, contamos con todo lo que es de hidromasaje, sauna, turco y dos piscinas pequeñas y la piscina semiolímpica, en la cual atendemos de domingo a domingo de 8 a 8 de la noche. Cordialmente invitados todos.
0: Fecha límite para las inscripciones, ¿hasta cuándo se puede inscribir uno? Ya desde aquí ya vamos a hacer cuota con mis muchachos para inscribirnos y estar presentes. Nada que no quiero, no puedo, no avanzo, ya pasé ese tiempo. ¿Una fecha límite que tengan por ahí?
1: La fecha límite, más que todo la preventa, es un día antes del evento, porque inclusive hay personas que se motivan en ese momento y vamos a hacer igual inscripciones en ese momento, el día del evento que se va a realizar, pero ese evento en el momento va a ser de $25. Pero tenemos muy buenas expectativas acerca del evento.
0: Que sea así, que sea así. Yo acá, mi querido Alejandro, ya le pongo aquí al aire que si no se anima en estos días, yo lo jalo, lo llevo jalando de la oreja a que nos inscribamos y participemos desde bello acuatlón. Mis queridos instructores, mi querida Miriancita, agradecerles por haber venido, por este espacio que nos regalan para poder ustedes también hacer público este acuatlón. Que sea de lo mejor, esperamos que sea el mejor evento que tengamos en la parroquia de Alaques y cuenten con UTS Sport, que ahí vamos a estar pendientes. Amigos y amigas, pasamos ya por nuestro último momento espacio, que es la despedida.

0: Qué bello momento que tuvimos acá con los directores e instructores de la Academia Comando, mis muchachos. Me he reído con ustedes, les soy sincero. Nos animamos, tal vez por aquí ya estamos dudosos, pero amigos y amigas, todos los que nos escuchan, ¿escucharon ya las categorías, los premios? Ya, si no lo hacen por el deporte, tal vez por ahí el premio económico. A mí me gustó, a mí me llamó bastante al oído, al gusto auditivo, lo que tiene que ser premios económicos. Pasamos ya por despedirnos sin antes hacerles recuerdo de que vayan a la Academia Comandos, a todos los jóvenes, muchachos que quieren entrar o que tal vez por ahí tienen también alguna tecnología, también pueden ir y prepararse para poder entrar a las filas del servicio público. Muchachos, ya saben, ya no les tengo que referir, este momento es suyo, suyo y únicamente suyo.
1: Bueno, muchachos, a mí me gusta, ya les he dicho, me gusta compartir este momento con ustedes. Y sí, qué lindo lo que acabamos de compartir con los queridos invitados. Espero verlos el día de mañana. Igual el día de mañana estaremos con más noticias deportivas. El día de hoy me sorprendió, Mateo, nunca había visto esto, de que hay demasiadas personas conectadas al live de...
0: ¿Cuántos? Notifíquenme cuántos, por favor, que
1: el
0: me ponga bien nervioso.
1: Que vi ahorita, 28 personas, casi las 30.
0: Rompiendo récords.
1: Sí, tremendo.
0: Siendo international.
1: Sí, mi querido Mateo. Y eso, el día de mañana...

0: También espero ver a mi compañero Alejandro y que tengan una muy bonita tarde. Un saludo a mi mami, como siempre, y sigo contigo, mi querido Alejandro.
1: Bueno, muchachos, ha sido un gusto haber estado aquí con ustedes, empezar la semana de buena manera, alegres, con todas las ganas de querer estudiar, de querer sacar el programa, que todos los días vamos a hacerlo. Obviamente habrá momentos donde no vamos a poder, pero sin embargo, aunque sea unos 10, 20 minutos, vamos a poder sacar el programa. Yo me despido, espero que hayan tenido una muy bonita mañana, reitero, hayan tenido una muy bonita fin de semana, feriado, y espero que hayan iniciado la semana con pie derecho de buena manera, y nos vemos el día de mañana con las mejores noticias deportivas.
2: Antes de pasar despidiéndonos, los saludos pertinentes. Acá tenemos a Rinaldo, que también nos saluda y saluda a los instructores. También por ahí Idan Ronquillo, que dice excelente programa. Tenemos a otro fan, ya no solo es la mamita de Natalie, también es mi grandioso padre que nos está escuchando desde la capital, desde Quito. Denis Plasencia nos dice saludos desde la Academia Comandos Machach. Vean de ahí, ya hemos llegado tan lejos. Muchachos, amigos y amigas, gente, público en general, gracias por estar en la sintonía de la 102.9 FM. No se vayan, que viene la mejor música. El día de mañana estaremos igualmente a la misma hora, mismo día, mismo canal, misma transmisión, hablando del deporte que mueve a todo el mundo, que es el fútbol. Esto fue UTC Sport.

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1: El Carmen, su nombre es en homenaje a la Virgen del Carmen y se la denomina la Puerta de Oro de Manabí por su producción de plátano barraganete, único en el país y exportado al mundo. Conserva muchos ríos donde se han instalado grandes balnearios y grandes cascadas que son verdaderos atractivos turísticos. Son típicos los bolones de queso, maní y chicharrón, el seco de gallina y guanta, animal que se cría en las montañas. Su fecha de cantonización fue un 8 de julio de 1967. 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
12: Guayas es tierra de los Huancavilcas en homenaje al cacique Guayas. Su gente recibe por su personalidad el calificativo de madera de guerrero. Sus personajes son José Joaquín de Olmedo y Vicente Rocafuerte. Su fecha de provincialización fue un 25 de junio de 1824. Siendo una de las provincias más grandes de todo el país, Guayas se destaca por ser el centro de diversidad tanto cultural como geográfica, por sus paisajes y

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1: El Carmen, su nombre es en homenaje a la Virgen del Carmen y se la denomina la Puerta de Oro de Manabí por su producción de plátano barraganete, único en el país y exportado al mundo. Conserva muchos ríos donde se han instalado grandes balnearios y grandes cascadas que son verdaderos atractivos turísticos. Son típicos los bolones de queso, maní y chicharrón, el seco de gallina y guanta, animal que se cría en las montañas. Su fecha de cantonización fue un 8 de julio
2: de 1967. 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
13: Guayas es tierra de los Huancavilcas en homenaje al cacique Guayas. Su gente recibe por su personalidad el calificativo de madera de guerrero. Sus personajes son José Joaquín de Olmedo y Vicente Rocafuerte. Su fecha de provincialización fue un 25 de junio de 1824. Siendo una de las provincias más grandes de todo el país, Guayas se destaca por ser el centro

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2: El Carmen, su nombre es en homenaje a la Virgen del Carmen y se la denomina la Puerta de Oro de Manabí por su producción de plátano barraganete, único en el país y exportado al mundo. Conserva muchos ríos donde se han instalado grandes balnearios y grandes cascadas que son verdaderos atractivos turísticos. Son típicos los bolones de queso, maní y chicharrón, el seco de gallina y guanta, animal que se cría en las montañas. Su fecha de cantonización fue un 8 de julio
3: de
2: 1967.
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